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1: Vamos, listo. 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
2: 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Watch for several right lane closures on the PA Turnpike, northbound between milepost 104 to 107 in the Poconos, and in both directions between the Kaiser Avenue exit and Clark Summit. Starting at 7, there will be lane restrictions in both directions on 380 between exits 20, Daleville, Moscow, and 13, Goldsboro, along with alternating lane closures eastbound on 80 between exits 262 Mountaintop and 273 Whitehaven. And starting today at 9, lane restrictions will continue northbound on 81 between exits 165B Wilkes-Barre and 180 Moosic. If you see a problem, call the GM line at 570-883-7269. I'm Tyler Cornell with your Pentel Data Internet traffic update on La Mega.
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13: A esta hora es Víctor González con Minuto 60. Los votantes de varios estados acuden a las urnas para elegir a sus candidatos, quizás en el día de primarias más importante del año. Aumentan las vacantes laborales en el mes de abril, pero baja la contratación en el país. Las elecciones primarias de este martes podrían marcar un rumbo político de varios estados clave de cara a las elecciones de noviembre. En Iowa, la atención está puesta en la carrera por un escaño abierto en el Senado y en la contienda por la gobernación, donde el respaldo del presidente Trump vuelve a ser un factor decisivo. En California, los votantes definirán quiénes avanzan en la disputa por la gobernación. El exsecretario de Salud, Xavier Becerra, aparece como uno de los principales demócratas, mientras los republicanos buscan llegar fortalecidos a noviembre. En Nueva Jersey persisten las dudas sobre el congresista Tom King Jr., ausente de la actividad pública por más de 3 meses por motivos de salud. Mientras tanto, los demócratas eligen a su rival. También hay atención en Montana, donde una sorpresiva vacante del Senado alteró el panorama electoral, y en Nuevo México, donde Deb Haaland busca convertirse en la primera mujer nativa americana en ser gobernadora de un estado. Los resultados de estas primarias ofrecerán una de las primeras grandes señales sobre el clima político nacional que podrían dominar las elecciones de mitad de mandato.
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13: Una encuesta realizada por Washington Post y la Universidad de Maryland dice que los estadounidenses se oponen mayoritariamente a que agentes de ICE patrullen los estadios durante la Copa Mundial. El 65% se opone a la presencia de los agentes, más del 70% de los republicanos sí apoyan la idea, mientras que 70% de independientes y 90% de demócratas se oponen a la misma.
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6: Dios conmigo, yo con él, él delante y yo tras él. Buenos días, what is going on, mi gente? 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Ya, se fue la semana prácticamente, miércoles, ombliguito de la semana, 3 de junio. Dayanara Torres, buenos días.
7: Buenos días, ¿cómo estás?
6: Muy bien, contento porque Jaro nos trajo. Jaro fue de pesca este fin de semana y me trajo...
7: Sardín.
6: Un ceviche, el cevichito rico, ¿eh?
8: Sí.
7: ¿Qué te gusta el cevichito?
6: Me encanta, especialmente a esta hora de la mañana. Yo soy el único. Harold, ¿hay algo malo en comer fish a las 6 de la mañana?
8: No, para nada.
6: Esta gente me está... Dayanara me ve con cara de fo.
7: No, eso está bueno. Bueno, ¿trajiste tu sushi también de la gasolinera?
6: No es de la gasolinera, Dayanara.
7: That would be worse.
8: Diablo.
6: Eso es de Osaka.
7: Oh. De ayer.
6: ¿Quién te saca qué? Bueno, el que te saca a comer a Osaka tiene billete porque el lugar es súper fino ahí en Brickell. Saludos a toda la gente. La gente que vive en Brickell, Miami, saben lo que es Osaka y qué clase de restaurante es. Fresh, very good sushi. Buenos días, familia. Fresh. Stream, good morning.
9: What's up? Estamos ready.
6: Julio, ¿estás bien?
9: Seguro que sí.
6: Chuma Lady.
10: Yo estoy bien, bien confundida.
6: ¿Y eso por qué?
10: ¿Por qué? Harold ayer subió a las redes sociales, él haciéndose un, no sé, acupunche, no sé qué cosa, con unas cosas, unas agujas.
7: No quiero ver eso.
10: Eso entre nalga.
7: No,
10: ¿qué
7: no
10: te hicieron, Harold?
8: Esa es para mi espalda, es my lower back.
6: Pero si es para tu espalda, ¿por qué las agujas están entre nalga? Eso está, no. Están la raja. ¿Y cuántas agujas te metieron?
7: Ouchie.
8: Eran, bueno, que yo conté, eran como creo que 16 o 20, algo por ahí.
7: Ahí hay como 60.
10: ¡16 pulgadas!
6: No, 16 alfileres de eso que le metieron a la acupuncture.
8: Hey, pero you'd be surprised.
7: El doctor dijo que no era necesario, pero él lo pidió.
8: You'd be surprised que hay gente que yo conozco que me mandaron mensajes on the side y be like, oye, ¿esa vaina funciona? Digo yo, sí.
9: Nah, se dijeron.
10: Diablo, qué difícil para pusiste.
6: No, y tú no sabes la cantidad de gente que me escribieron. Dijeron, yo no sabía que Jaro tenía nalgas tan ricas.
9: ¿What?
6: Julio, ¿por qué te estás tapando la nariz?
9: No, yo me estoy tapando la nariz, la cara, vomité y todo. Yo quiero saber por una persona masculina, straight, se toma foto así enseñando las nalgas.
8: Mira,
9: ¿qué es el mensaje que estás enviando?
8: El mensaje que tú estás enviando, mira, te voy a decir una cosa. El mensaje que estoy enviando es que hay cosas que se pueden hacer como acupuncture para la persona que tiene un dolor de espalda. Funciona. O sea, si te duele la espalda, trátalo.
7: Si te duele la espalda, te la ponen en la parte baja de la espalda.
6: No tiene sentido.
8: Es el lower back.
9: No existe forma de que él hizo eso ayer y estábamos hablando de que si ¿cómo es? Si maneja un carro manual y si estaciona y que si eres gay. Come on, bro.
6: Es una ciencia. Es una ciencia china y eso es una cosa rara. Por ejemplo, entonces te duele la cabeza y te ponen el alfiler en el dedo gordo del pie. Yo no sé. Pero yo lo que me confundí, porque yo en scrolling dije, hey, ¿qué hace Maripira y quién enseñando las nalgas? Después me fijé que no era Maripili.
8: Yo no tengo six pack de Maripili, ¿no?
6: No es por nada, pero Jaro, tienes un buen par de nalgas.
9: Oh,
8: gracias.
6: Super gay. Puedes ver el nalga puncture que le han hecho a Jaro Valenzuela.
7: Nalga puncture.
6: Hizo un análisis ahí en mi Instagram, Enrique Santos. El video está viral ahí.
7: Viral. No sé. La música.
6: ¿Está viral?
7: Para que
6: 20 gente vean el video de Jaro, es viral. Se considera viral. Estrella en la clavada telefónica, no te lo vayas a perder. Es la esposa de Carlos que quiere ser, que quiere que él se ponga en forma, quiere que él tenga las nalgas así duras como las de Harold. Así que lo llamamos para ofrecerle un servicio para ponerse fit, pero todo, o sea, un entrenamiento por el teléfono. Comencemos, salto de estrella. Salta hacia arriba, levanta los brazos y separa las piernas.
11: ¿Qué es esto?
6: Para adentro. Para afuera.
1: Yo no hago esta porquería. Voy a colgar esta mierda. Lo voy a colgar. Yo voy a hablar con mi esposa. ¿Qué mierda?
6: Esa es la clavada que vas a escuchar a las 7 y 10, 8 y 10 y 9 y 10 de la mañana. Y hablando de cuerpos, ¿por qué será que hay algunos hombres, ajá, que le gustan las gorditas, pero sí, las ocultan? Chequéate esto.
3: Ay, ella es gordita, pero como que tiene algo, me gusta. Mm-hmm. Ella es gorda, primeramente ella es gorda. Deja el ita ese como si te diera pena. Mm. Y es bonita. Es una mujer gorda y es bonita, y por eso te gusta. Porque ser gorda no es sinónimo de fea. Uh-huh. Lávense la cabeza, que se metieron en la mente que ser gordo es ser feo. Un hombre o una mujer pueden ser gordas y ser bonitas. Okay. Y te puede gustar una persona gorda.
6: Claro.
3: Y te lo juro que no te vas a ir al infierno. Y está bien que te guste. No te va a pasar nada, mi rey, porque te gusta una gorda. Te late.
11: ¿Por qué a los hombres les da pena decir que les gusta una mujer gorda?
6: ¿Por qué será este? ¿Por qué se da este fenómeno? Quiero que me contestes por el WhatsApp 305-605-9494 y quiero hablar con las gorditas esta mañana si tú te has sentido discriminada.
9: Gorditas assemble.
6: Si a ti te,
8: bueno, espérate. Que...
6: Si a ti te han escondido, si a ti te han engavetado, yo quiero hablar contigo. ¿Cómo se siente eso? Oye, gorditas assemble, porque las gorditas yo me he dado cuenta que son cero acomplejadas.
7: Para nada.
6: Súper divertidas.
7: Caras hermosas. Beautiful. Se ven mucho más jóvenes.
6: 305-605-9494. Se verán jóvenes porque están tomando el agua, la nueva agua de Dayanara, que tiene colágeno.
7: Colágeno. Gracias, Aquanara.
6: Aquanara. 305-605-9494. Háblame por WhatsApp. ¿Por qué algunos hombres esconden a las mujeres que realmente les gusta? Especialmente si están pasaditas de peso. ¿Por qué se da este fenómeno? Nuestro secretario, Marco Rubio, volvió a poner el tema de Cuba sobre la mesa durante una audiencia en el Senado.
12: I really don't believe this system is capable of reform unless new people take over or a new mindset takes hold. Now, we've engaged in conversations with them. We've offered them what I think needs to happen in order for their economy to recover. Cuba has sponsored terrorism and it's been supported groups. For example, virtually every left-wing, radical, violent terrorist group in the Western Hemisphere has at some point relied on support from Cuba.
6: La dictadura cubana ha definitivamente apoyado el terrorismo a nivel global, nuestros enemigos, y también ha dicho de que Cuba, para continuar, no puede continuar con la misma gente. Hace falta un cambio de gobierno completo y que la dictadura se vaya del mapa.
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6: Bueno, y habló la productora de Toy Story 5 y ha revelado cómo y cómo se dio este enlace, ¿no? Donde invitaron al conejo malo Bad Bunny a ser parte de la nueva película animada de Disney Pixar, Toy Story 5. Esos detalles coming up right after Bizarrap, Daddy Yankee. Music Sessions, volumen 66. Hoy es miércoles, ellas de ganar. Yo soy Enrique. Good morning.

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1: Viste, Dayanara, que la productora de Toy Story 5 ya explicó todo cómo se dio este enlace con Bad Bunny.
2: Con Bad Bunny.
1: Here we go.
3: During the pandemic, we actually saw that Bad Bunny was making a bunch of videos for YouTube.
1: Lo recuerdo. Durante la pandemia, ¿sí? Benito se sentó a jugar con los juguetes así de Bad Bunny.
2: Y ponía voces.
1: Sí, él estaba como, literal, estaba como lo ponía a pelearse y ese tipo de cosas. Y entonces la productora lo vio y dijo, hey, mira qué cool que Bad Bunny es fans de la franquicia. ¿Qué te parece si le hacemos un acercamiento?
2: Sí, ¿qué puede pasar? Que diga que no, pero sabe Dios si sí.
1: Y dijo que sí.
2: Dijo que sí.
1: Right
2: que,
1: away.
2: Y que era algo súper lindo para él, porque es como, él no dijo como que lo logró llegar a estar en la película de Pixar.
4: A mí, yo creo que eso es uno de los logros más grandes. O sea, una película animada y no cualquiera.
2: Yep.
4: O sea, una película que muchos padres que crecieron viendo Toy Story dijeron, esta película no es para niños, no lleven a tus niños, los niños van a estar haciendo escándalo en el cine, esta película es para nosotros los adultos.
1: ¿Y tú, y tú puedes hablar de todas las películas de Pixar y de Disney, que si Moana, a ver, dame un ejemplo, otras cosas, todas las películas animadas, yo creo que la más histórica de nuestros tiempos, tú sabes, que verdaderamente ha marcado una diferencia y que es parte de la cultura pop de Estados Unidos y del mundo, really, de nuestra era.
2: Sí.
1: Es Toy Story.
2: Sí, sí. Y mis niños, cuando el niño ya se iba para la universidad, todas esas cosas son, nos toca hondo.
1: Felicidades, Bad Bunny, en Toy Story 5.
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1: Ya sabemos el secreto de Charitín. She's back en la televisión y sabemos el secreto de cómo se ha mantenido joven ella por tantos años.
4: What?
1: Y ha revelado la verdadera edad de Charitín, porque no se sabe. Si tú googleas la edad de Charitín,
2: no dice.
1: No te lo dice.
2: ¿Cómo?
1: Charitín y Don Francisco, no se sabe la edad de ellos.
2: ¿Qué?
1: Es un secreto. Un secreto. Y Raúl de Molina dice que hace ejercicios, pero no pierde peso. A ver si podemos ayudarlo. Eso viene a continuación, no te lo vayas a perder. 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

0: Ese soy yo.
1: Buenos días. I wanted to sing back to the ladies, right? Oye, es mucho.
2: ¿Quieres play it again?
1: Yeah, play it again. ¿Sí?
2: Dale.
1: Muchas gracias. Oye, muchos se han preguntado durante décadas, ¿cómo que Charitín? Charitín luce igual que cuando yo primero la vi cuando niño en la televisión, La Rubia de América, promoviendo su Palmolive.
3: Palmolive, me acuerdo. Sí, oye, ese era el anuncio que tú veías, ¿no?
1: Yo recuerdo desde niño ver a Charitín promoviendo el Palmolive.
3: Esa mujer siempre se ha visto espectacular, siempre. Pero toda la vida.
1: Ya sabemos cuál es su secreto para lucir joven.
4: ¿Cuál es el secreto para esta mujer lucir tan espectacular?
1: Gracias a Jackie Guerrero.
4: Y yo siempre lo seguí. Sí. Porque tú te acuerdas cuando tenía los videos de aeróbicos, siempre decía, mi secreto es un galón de agua. Yo le seguí de mi bella. Qué bella, espectacular. Mira, acá está aquí el...
5: Comercita.
4: ¿Te acuerdas?
6: ¿Te acuerdas?
7: Pero eso es peluca. ¿Ella tiene puesta peluca?
3: Ay, Chuma, no sea tan envidiosa.
7: Yo creo que Charitín y Jackie, ambas tienen peluca puesta.
3: No.
7: Y tú también, Dayanara.
3: No.
7: Enrique, jálale el pelo a ella, Dayanara. Confirma que eso no es peluca.
1: Uy.
7: Eso no es peluca.
3: Eso
1: no es peluca.
3: Hala,
1: es
3: con fuerza,
1: ey,
3: con fuerza, sin miedo.
1: Oh, oh, oh. Eso fue. Ey, déjame asegurar. Ah, pensé que me iba a llevar un canto ahí de bueno, ya sabemos que ahora Charitín luce joven gracias a...
3: El agua. Pero no era agua con colágeno. Aquí no era ni agua con colágeno.
1: Aprende. Este es el momento donde tú te aprovechas de la situación.
3: Ajá.
1: Igual que los influencers y los creadores de contenido y todo el mundo en la televisión. Y aprovecha.
3: La musiquita.
1: Y aunque no fue con tu agua, di que fue con tu agua.
3: Fue con mi agua, obviamente. Claro. Mi agua con colágeno, Aquanara Glow.
1: Gracias, Charitín Luce Joven. Gracias a la nueva agua de Dayanara.
3: Gracias, Charitín.
1: Oye, el que luce bastante bien también, ha perdido peso, pero no logra ponerse fit y perder todo lo que quiere perder. Raúl de Molina.
3: Yep.
1: A ver.
8: Pues tengo varios problemas, pero hoy me pesé. Y yo pensé que iba a estar perdiendo de peso como siempre. Y cuando me peso, veo que he aumentado 13.1 libras.
7: 13. 3 libras.
3: 13 o 3.
9: Es lo que tiene que pasar.
8: Espérate, Lili. No, estos son músculos. Me he dado cuenta de lo que está pasando. Hice ejercicio el domingo, hice ejercicio el lunes, hice ejercicio hoy con mi entrenador Luis Gómez, que vino a ver y me hizo ejercicio de peso.
7: Luis Gómez.
8: Espérate, Lili. Entonces, la mejor manera es empezarse solamente con la ropa interior cuando uno se levanta.
7: ¿Qué?
8: Después
10: ya,
8: de
10: que
8: la
10: sí, para
8: pusiste. Entonces me he dado cuenta que he empezado
11: a pesar más.
8: Oye, estoy haciendo ejercicio, que ¿por qué no puedo comer helado después de la comida?
3: Oh my God, ya empezamos mal.
1: Ay, Raulito.
3: Te voy a decir, pero Raúl hace ejercicio todos los días. Él nada todas las mañanas.
2: Sí, not enough.
7: Se nota.
12: Eso es como un amigo mío que después de bajarse un plato de comida, se baja un dessert de todo el tamaño y dice que no va a engordar porque es fat free. Digo yo, diablo, muchacho, pero te acabas con un plato de comida.
7: Igual que la gente que se mete en un atracón de arroz con frijoles negro con una lata de Diet Coke y dice, no, estoy a dieta.
3: Yep.
7: Pero ¿cuántas libras fue que dijo él que aumentó?
3: No sé si dijo 3 o 13, dijo 3.
2: I think he said 13.
7: ¿Dijo 13?
3: 13.
7: Ah, mientras más me escucha, más me crece.
3: Yeah.
7: La audiencia.
1: Ay, gracias, Chuma Lady.
2: Wow.
1: Raúl, tienes que ponerte fit con el entrenador de Dayanara.
3: Oh, sí, con Fernando Ardila.
2: Another shameless plug.
3: Ah. Oh. 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
1: Ya está.
2: Enrique,
3: piña, mango.
1: Ya está aprendiendo. Ya está aprendiendo.
3: Banana.
1: Yo no entreno con Fernando, ¿cómo se llama? Fernando Ladilla.
3: Ardila.
1: Ah, Ardila.
3: Ardila.
1: Ardila.
3: Fernando Ardila.
1: Yo pensé que había dicho Ladilla.
3: No.
2: No.
3: Es como Ardilla, pero no es Ardila.
1: Vamos a traerlo aquí a ver si logra hacerle un workout al neck de Harold.
12: No hable, Enrique, que tú me entrenado desde high school cuando tenía que hacer PE.
3: Ey.
1: Wow, qué falta de respeto.
3: Suave.
2: Who said que Enrique no entrena desde que tiene el Bowflex de que en paz descanse Chuck Norris?
1: Chuck Norris murió recientemente. Ya.
3: Oh,
1: pero
3: murió.
1: Antes de Chuck Norris había un tipo que hacía el ejercicio.
3: El Legmaster. No, ¿cómo era el que hacía el squeeze? La muchacha esta, la que hacía así.
1: Yo no me enfocaba en la muchacha, yo me enfocaba en el tipo.
3: obvio.
1: Eso era mucho antes de OnlyFans y todo ese tipo de cosas.
3: Yeah.
1: Era cuando las películas salían así de...
2: ¿Estás hablando de Gene Simmons?
1: No, Gene Simmons. No.
3: Con el pelo rizo.
2: Entrenador. Con el
1: Richard Simmons.
2: Richard Simmons.
1: Richard Simmons.
7: Enriquito le gustaba Richard Simmons, ese, la loca esa que salía siempre haciendo esos ejercicios.
3: Con el pelo rizo.
1: No, demasiado. Yeah.
3: Y los cortitos, los pantalones cortitos.
1: Richard Simmons, que en paz descanse, pero era demasiado femenino también, para mi gusto. Era el tipo que hacía el bowflex antes de Chuck Norris. Y encuentro ese tipo estaba buenísimo.
3: Oh my God. Yo pensando que ibas a hablar de la máquina.
1: Harold, no, la máquina también era un fenómeno. Harold, ese acupuncture que te dieron en las nalgas también te lo pueden hacer en el cuello.
7: ¿What? No tiene cuello para poner la aguja ahí.
3: Ay,
12: mira,
3: no.
12: Mira lo que yo tengo para ti aquí, que lo que ustedes no tienen allá. Miren esos brazos.
7: ¿Qué es eso?
12: Miren esos brazos que fuerte también.
7: Eso es lo que hay una pesta grajo ahí horrible.
3: Debería entrenar.
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3: 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Saludando a todo el mundo que nos escucha a través de la radio a nivel nacional en Miami. Aquí en casa, tu 94.9 en Atlanta, Z105.7, nuestros rumberos de Boston y de Filadelfia. Muchas gracias en West Palm Beach, la gente que nos escuchan a través de Mía 94.3 en Sarasota, los rumberos de Sarasota, de Tampa, Jacksonville, Lancaster y Reading. Thank you so much for listening.
4: You know, somebody wrote to me yesterday and said,
3: talk to me, baby.
4: It's
3: talk to
4: Lancaster.
3: Me. Lancaster.
4: Lancaster.
3: Lancaster. Pero,
5: and how were you, ¿cómo lo estabas diciendo?
3: Como está escrito, Lancaster.
5: Lancaster.
3: So,
5: Lancaster.
3: Si es Lancaster, ¿quién?
4: De beso.
3: Caribe,
4: Lancaster.
3: ¿Por qué no le ponen Kiss? Y pone, porque se deletrea Caster con C-A-S-T-E-R, Caster.
5: ¿Y por qué no se dice Reading?
3: En vez, right. It's
5: ahí
3: reading,
5: dice Reading.
4: Like Reading Rainbow.
5: Dice Reading, Pennsylvania, ¿no? Reading or Reading. Dice Reading or Reading.
3: Reading Rainbow.
5: Yep.
4: Estamos en 20 frecuencia, me encanta.
3: Did you grow up on Reading Rainbow?
4: I saw a couple episodes. No, yeah. No fue de los favoritos, tú sabes.
3: Me enseñaron a estar interesado en libros y ese tipo de cosas.
4: Ah, nice.
3: Morenito que salía ahí. Esos son para nosotros que nos criamos aquí en Estados Unidos. Había un show, Reading Rainbow era un show y te enseñaba a leer y motivaba a los niños.
4: ¿En qué año fue eso?
5: No.
3: Eso fue en el año 1900. Óyeme. Cállate.
5: Wow.
3: Jurassic Park, las nalgas de Harold, por eso le están haciendo acupuncture.
5: Harold.
3: Puedes ver ese video en enriquesantos.com. Si te acabas de despertar y no lo viste ayer, está viral, caballeros. Le hicieron ¿cómo se dice en español?
5: Acupuntura.
3: Acupuntura.
5: En las
3: nachas de Harold Valenzuela. Pero no fueron a los lados para los músculos o en la espalda.
5: En el mismo medio, en la raja.
6: En el lower back.
3: ¿Por qué? No, lower back, no, eso está dentro.
5: No, please, stop it.
3: Yo le puse los espejuelos.
5: No lo pongan más.
3: Yo estoy viendo que eso está adentro. Estamos confirmando, digital.
4: Digital le encanta confirmar.
3: Hacemos un zoom. Hacemos un zoom. Mira ahí.
4: No.
3: Eso está adentro de la raja.
6: Ni para tanto.
3: Si tú tienes un novio chino, si tienes un terapista, un chino o una china que sabe de acupuncture, por favor, dinos, ¿desde cuándo ponen las agujas adentro de la nalga?
5: Desde ayer.
3: En el WhatsApp 305-605-9494, si no has visto el video, te invito a que vayas a mi Instagram, Enrique Santos, ahí lo puedes ver. Ok, la clavada telefónica viene a continuación en solamente 2 minutos, así que quédate ahí. Estamos llamando a la esposa de Carlos, que quiere ponerse fit en talla, pero todo es para entrenarlo por teléfono. Super funny, it's coming up in 2 minutes, don't miss it. Y esta mañana, hablando de cuerpos, hay mucha gente que discriminan a las gordas de ganar.
5: A las llenitas, sí, los hombres, hay algunos hombres que las esconden, que no salen en público con ellas.
3: That's not cool.
5: Qué mal, porque para mí ellas son bellas. Y además que se ven like jovencitas, yo creo, las caritas siempre llenas, son súper lindas, okay, súper confiadas, seguras de sí mismas.
3: Tony de Andrade, ¿qué opina Tony de Andrade acerca de los hombres que discriminan a las gorditas, que las esconden?
7: ¡Qué mal!
3: De verdad que está bien mal hecho.
5: Sí es.
3: ¿Por qué algunos hombres esconden a las mujeres que realmente les gusta? ¿Es para que otros hombres no se metan con ellas?
5: Oh.
3: Puede ser una especie de estrategia.
5: Estrategia.
3: Escucha lo que dicen estas mujeres en las redes sociales. Se están quejando de que están muchos hombres escondiendo sus relaciones con las gorditas.
8: Ay, ella es gordita, pero como que tiene algo, me gusta. Ella es gorda, primeramente ella es gorda. Deja el ita ese como si te diera pena. Y es bonita. Es una mujer gorda y es bonita. Y por eso te gusta. Porque ser gorda no es sinónimo de fea.
5: Exacto.
8: Lávense la cabeza, que se metieron en la mente que ser gordo es ser feo. Un hombre o una mujer pueden ser gordas y ser bonitas.
7: Bruh.
8: Y te puede gustar una persona gorda. Y te lo juro que no te vas a ir al infierno. Y está bien que te guste. No te va a pasar nada, mi rey, porque te gusta una gorda. Te late.
9: ¿Por qué a los hombres les da pena decir que les gusta una mujer gorda? Estaba viendo ahorita una muchacha que estaba diciendo. Y es real. O sea, no te vas a ir al infierno por decir que te gusta una gorda. Si la gorda es linda y te gusta, pues que la gorda sea linda y que te guste. Mira.
7: ¿Qué?
3: ¿Por qué las esconden? A ver, ¿cuál es tu teoría? ¿Cuál ha sido tu experiencia también? Que no, el gordita se asembo, quiero hablar contigo esta mañana. Queremos hablar contigo. En el WhatsApp nos puedes hablar desde ahora mismo, 305-605-9494. Nos vamos con la clavada telefónica. Here we go.
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3: La esposa de Carlos quiere que se ponga en talla, en forma, fit. Así que lo llamamos para ofrecerle un servicio para ponerse en talla, pero todo por teléfono.
7: Hello, ¿sí?
10: Sí, Carlos, ¿cómo está usted?
7: Hola, ¿quién me habla?
10: Ah, mi nombre es Robertico, te estoy llamando de Fit by Phone. ¿Estás listo?
7: Fit by Phone, sí, sí.
10: Gym en casa. Felicidades. Su esposa, Carolina González, aparentemente fue la que lo inscribió y le pagó la membresía inicial.
7: ¿Me escribió en dónde?
10: A estas clases, Fit by Phone, en un entrenamiento por teléfono.
7: ¿Pero si yo no estoy mereciendo gordo mi mujer a mí o qué?
10: $15 por sesión. La primera sesión es gratis, pero automáticamente, si,
7: señor,
10: por la membresía que pagó ella,
7: mi mujer a mí no me gusta.
10: 5 sesiones.
7: ¿Una membresía?
10: No se preocupe, no se intimide. El dinero es lo que motiva a la gente a hacer ejercicio. Si usted cuelga, va a tener una multa. La tarjeta que tenemos aquí en file, que nos dio su esposa, va a ser cargada $15 si usted cuelga.
7: ¿Pero qué tarjeta, ni tarjeta, ni tarjeta? Si yo no compro ninguna membresía, mi mujer está loca, se mueve dinero en todos lados. No, esto está mal. ¿Cómo?
10: Lo más difícil es comenzar. Una vez que usted comience, se va a sentir mejor. Comencemos, salto de estrella. Salta hacia arriba, levanta los brazos y separa las piernas.
7: ¿Pero qué es esto? No.
10: Respire profundo, para adentro, para afuera. Muy bien, vamos entonces ahora con los abdominales, calentando. No es necesario elevarte por completo, cansar tus rodillas.
7: Yo no hago esta porquería, voy a colgar esta lo voy a colgar. Yo voy a hablar con mi esposa, que fue lo que ella puso aquí.
11: $15.
7: Hello.
10: Hola, Carlos, soy tu entrenador personal. Gym en la casa, Fit by Phone.
7: Ma, estoy trabajando con...
11: $15 más.
7: Hello.
10: Hola, Carlos.
7: Que mi mujer no compró nada, esa mujer está loca. Yo no he comprado nada, nada. Usted está loco, eso es lo más ridículo que hay en el mundo. Ejercicio por teléfono, si yo ni a gimnasio voy.
10: Y por eso mismo su esposa lo inscribió, porque no va al gym.
7: No quiero nada, voy a contar hasta que es 15 horas. Voy a meter una demanda a usted por
10: Próximo ejercicio, flexiones. Puede ser uno de los ejercicios más fáciles y exigentes para hacer.
7: Que se vayan para... Que yo no quiero hacer ejercicio, que yo estoy gordo, barrigón, que estoy bien como soy. Mi mujer me debe querer como sea.
11: $15 más.
7: Hello.
10: Carlos, no siga colgando. Ya vas por $45 que automáticamente se te va a cobrar a tu cuenta de teléfono.
7: ¿Pero qué 45 pesos de qué, señor? ¿Qué tú estás hablando? ¿Qué 45 pesos? Usted está loco, lo voy a mandarte una estafa. Yo no quiero esta porquería. Esto no sirve para nada, ejercicio ni por teléfono.
10: Carlos, te saluda Enrique Santos. Esto es una clavada telefónica.
7: Coño, Enriquito, brother.
10: Tu esposa me escribió un DM y dice, por favor, hale la broma a mi esposo Carlos, que está gordito y no se rehúsa a hacer ejercicio. Fastidia lo que no le gusta hacer exercise.
7: Yo que estaba flaquito, yo que me creía fin, pero ahora que
0: estoy... 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
1: Good morning por la mañana. Bueno, en redes sociales hay varias mujeres ahora que se están quejando. Han generado ahora también un debate al pedirles a los hombres que si les atrae una mujer, y ya no le están diciendo hasta gordita, le dicen si es gorda, acéptalo, que si eres gorda, eres gorda, ese es el nombre, y ya no trate de suavizar la cosa.
2: Ah, como decía, gordita.
1: Pero que no la escondan.
2: Yeah.
1: Check it out.
3: Ay, ella es gordita, pero como que tiene algo, me gusta. Ella es gorda, primeramente ella es gorda, deja el ita ese como si te diera pena.
1: Ay.
3: Y es bonita, es una mujer gorda y es bonita, y por eso te gusta. Porque ser gorda no es sinónimo de fea.
1: Claro que no.
3: Lávense la cabeza, que se metieron en la mente que ser gordo es ser feo.
4: ¡Atiende!
3: Un hombre o una mujer pueden ser gordas y ser bonitas. Y te puede gustar una persona gorda. Y te lo juro que no te vas a ir al infierno. Y está bien que te guste. No te va a pasar nada, mi rey, porque te guste una gorda. Te late.
5: ¿Por qué a los hombres les da pena decir que les gusta una mujer gorda? Estaba viendo ahorita una muchacha que estaba diciendo. Y es real. O sea, no te vas a ir al infierno por decir que te gusta una gorda. Si la gorda es linda y te gusta, pues que la gorda sea linda y que te guste.
4: ¡Wow!
5: ¡Qué vaina!
2: Pero te voy a decir una cosa, las cosas también han cambiado. Antes, yo creo, años atrás, estar bien era estar súper flaquito y no sé qué. Y ahora se ha abrazado esta forma de que con mucha carne, en el gimnasio están las muchachas llenitas haciendo ejercicio, les gusta su cuerpo, lo enseñan sin miedo. Yo creo que las cosas sí han cambiado.
1: So, han cambiado, pero el ser humano no cambia, y el ser humano es bien hipócrita, porque pueden decir, no, hay que amar si estás gordita, o acepta tu cuerpo tal y como está, pero la gente son unos HP. Al momento que esa gordita sale del cuarto o dobla la esquina, la gente empieza, tú viste a fulana lo gorda que está. ¿Tú viste cómo se le ve apretado ese jean? ¿Cómo esa mujer es capaz de ponerse semejante cosa?
6: ¿Cómo te pusiste esos jeans?
7: Como eso. Canta Jay Kille.
2: Pero eso suena como las mujeres son las que hacen eso. Yo creo que los hombres no.
1: Bueno, algunos hombres. Ahora claro.
2: Los hombres también.
6: Let me channel my inner, choose my
1: go,
6: lady.
1: Go.
6: Los hombres a la hora de la acción no le importa ni la celulitis ni los
2: claro
6: stretch marks,
2: no.
6: Ni que eso esté caído, nada, no importa nada a la nada. Hora de.
2: Nadie va a decir.
8: Bueno, aparentemente tú estás hablando por tu propia experiencia.
6: No, estoy hablando por los hombres. Y si estoy mal, que llame un hombre ahora mismo que diga que está mal. No. Mira, va a llamar, no va a decir, no existe.
9: Si depende de la hora.
8: Harold.
6: And if he does, he's ay, definitely.
9: depende de la hora.
8: Si tu pareja te está pidiendo que hagas el amor con las luces apagadas, es que tienes un cuerpo acabado.
1: Ay.
8: Tienes un cuerpo fantasía.
2: Eso no es verdad.
8: ¿Cómo que no?
2: Es más el mood.
8: Cuando tú lo haces con las luces encendidas o apagadas.
2: Apagada.
8: Entonces es algo
2: con
8: raro.
2: Poquita luz, con poquita.
8: ¿Te estás imaginando? ¿O te estás imaginando otro tipo?
2: No.
8: Ay, yo lo he hecho una pila de veces. A veces no. Hay sequía y otro. Sí. Las veces que Jaro ha bajado a casa y no.
2: ¿Tú has salido, Chuma? ¿Tú has salido con un gordito?
1: Chumalera acaba de admitir. Vieta del gordito acaba de decir que ella ha estado con Harold.
2: ¿Qué? ¿Antes o después de las agujas?
8: Claro, bien bajito, así como tú lo ves. Él se manda una manguera de una cosa horrible. Yo creo que era el bombero en otra vida.
1: ¿Qué cosa es eso, Chuma Lady?
2: Chuma, no sabemos eso.
8: Él hace Mike Towers también, por eso me cae bien.
1: Vámonos mejor con el teléfono 844 y es Enrique. Ahí está Joansi. Hi, Joansi, good morning.
10: Hola, Enrique y Dayanara. Qué bueno poder comunicarme con ustedes. Doy gracias a Dios por haberlo logrado, es la primera vez que lo hago, y agradezco primero por el programa que nos dan cada mañana, hermano, los escucho siempre, trabajo en un club de golf y desde temprano estamos trabajando aquí.
1: Joansi, perdona que te interrumpa, ¿tú eres el señor de la gasolinera la semana pasada que te echamos gasolina?
10: No, ojalá hubiese estado ahí, quería agradecerte. Ustedes son únicos, hermano.
1: Oye, tienes la misma voz del señor que conocimos el jueves. ¿En qué campo de golf trabajas tú?
10: Trabajo en Marina Sand, en Stuart. Desde aquí en te Stuart. Escucho, hermano.
1: Gracias a todos los oyentes de Stuart. Thank you so much. Joan, si alguna vez has salido con una gorda, ¿la has ocultado? ¿Por qué?
10: Mira, hermano, gracias a Dios tengo 32 años de matrimonio. Y somos cubanos, llegamos aquí hace 2 años y estamos aquí emprendiendo la vida, comenzando. Tú sabes, uno viene de Cuba hambriado, como dice el buen cubano. Después de pasar hambre 40 años en Cuba, tú llegas aquí y subes de peso. aumenta porque hay tantas cosas que te sorprenden que tú comienzas a cambiar.
1: Claro, el estrés, las hormonas que le meten, todas las tú sabes, cosas que le meten a los alimentos que no deberíamos estar comiendo, vamos a hablar claro, que nos caen y nos engordan.
10: No siento vergüenza para nada. Mi esposa ha subido un poquitico de peso, al igual que yo, y yo le digo siempre, mi china cebadita. Creo que lo más lindo y lo más importante es poderse disfrutar juntos con los defectos que podamos tener o con las imperfecciones que podamos tener.
8: Qué barbaridad. Fíjate que la mujer de Joan se ha comido tanto que se le achinaron los ojos, así está hinchada ella.
2: Él no dijo eso.
10: Diablo, Chumba. Oye, Chumba, yo disfruto cada intervención tuya. Tú eres la nota de ese programa.
6: Eso.
10: Gracias, Jaro, por la sonrisa que nos das cada mañana. Harold, te considero, hermano, qué tremendo.
1: Joan, si tú has visto el video de la acupuncture que se hizo Harold, las agujas se la metieron en la raja. Eso es normal. ¿Tú alguna vez te has hecho? Tú que estás con una china. ¿Esto es normal?
10: Oye, no te puedo contestar esa pregunta, Enrique, porque entonces estamos al aire, ¿no?
8: Mira, sí. Ya yo investigué bien. Ay. Esa aguja en la raja, la acupuncture que se hizo Harold, supuestamente es para hacer el cuello crecer, es para extender el cuello.
2: ¡Oh, hell no!
1: ¿Qué tiene que ver el ano con el cuello? No sé. 844, y es Enrique, me voy al WhatsApp, muchos mensajes por acá. Las gorditas discriminadas, porque hay hombres que les gustan las gorditas, pero no las exhiben, no las enseñan, no se tiran foto con ella, no la ponen en el Face ni en TikTok o Instagram. Guay.
4: Oye, Enrique, buenos días, gente en cabina.
1: Buenos días.
4: Me encanta una gorda. Okay. Pero yo no la oculto. Bueno, la oculto de mi esposa. Pero...
2: ¡Señor! ¡Ay, pobrecita!
1: Ahora me le van a dar mala fama a las gorditas de que son, tú sabes, que son queridas.
6: ¡Atiende!
2: ¡Ay!
1: Jaro, ¿tú discriminaste a una gordita una vez cuando estabas en los Marines?
6: No way.
7: Ok. What? Eso fue una discriminación porque fue un engaño. Porque una cosa es que tú veas una gordita y te guste, o maybe después de un par de tragos, tú dices, ok, esto es lo que hay. Pero cuando tú estás con una ilusión que tú dices, ¡ah, qué modelo! Que tú la ves en las redes sociales, tú dices, ¡wow! Y cuando tú llegas, no es lo que tú estás esperando. Ya es un engaño. Es distinto.
2: Esa fue la que te fuiste, cogió el carro y siguió manejando. No paró.
7: Sí, que sigue manejando fui yo.
1: Él la conoció en un chat de esos. Hey, mami, que la voz le gustó. Te veo en tal y tal intersección. Cuando Harold llegó, vio que era, según la... Esas son las palabras
2: diferente
1: de
2: Harold. Diferente que las redes.
1: No, diferente no. Harold dijo que era un tanquecito.
6: Ya, pero esa historia está rara.
1: Y se escondió.
2: Se fue.
6: Esa historia está rara.
2: Chilló goma y siguió caminando.
6: Porque Harold lo que está contando es una escena de la película Friday. Julio knows what I'm talking about. Cuando van a encontrarse con la chamaca, la chamaca dice que se parece a Janet Jackson y le miente. ¿Te acuerdas? ¿Te acuerdas ese día?
1: Yes.
6: That's what it sounds like Harold saying.
1: So Harold se está tumbando líneas de diferentes películas famosas para hacer historia aquí en la radio.
7: Eso fue, mira, eso fue para mi mamacita cuando viví en San Diego.
1: ¿Y?
7: Bueno, en esos tiempos yo estaba soltero y entraba a la página de los chats y eso.
8: Habla menos, Jaro, habla menos. En San Diego eras gay cuando conociste a Enrique.
1: ¿Qué es eso?
11: Tres veces más

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5: This is drug-free, okay?
6: Te digo una cosa.
7: No, no digas más, Harold.
5: Espérate, espérate. Antes que digas eso, porque yo quiero hablar primero, que me llame ahora mismo una gordita cero complejo. Una gordita que se goza la vida.
8: ¿Cómo son? Ya.
5: Las gorditas son, me atrevo a decir,
8: seguras
5: las
8: de
5: mujeres,
8: sí misma.
5: No solamente seguras, son las más alegres, la que acepta su cuerpo, es su, y las gorditas son comiquísimas, más las morenas.
8: Yeah. Mm-hmm.
5: Se ríen de la vida, se ríen de ellas mismas, no son acomplejadas, se
8: y bailan
5: gozan
8: bueno,
5: la vida.
8: Bailan.
5: Y bailan un montón, hasta abajo, mami, hasta abajo. Ya, yeah. Mami, si eres gordita, cero complejo, quiero hablar contigo, 844 y es Enrique en el WhatsApp, 305-605-9494. Harold.
9: Mira, le voy a decir una cosa a todos los hombres que están escuchando.
5: Ay, Dios.
9: Nunca discriminen a la gordita.
5: Como hiciste tú en San Diego.
9: Bueno, eso fue otro 20 pesos. Pero, porque es que la gordita siempre tiene las amigas que están buenas. Y cuando tú entras por recomendación a través de la gordita, la amiga buena te hace caso.
8: Harold,
5: ¿quién es la gordita amiga tuya, Dayanara?
8: Yo tengo una amiga gordita.
5: Según Harold, todos ustedes la...
9: Todas las mujeres cuando salen en grupo siempre va una gordita. Siempre por lo menos una. Yeah.
10: No es la Jennifer, la manager tuya.
5: Es Stream.
10: Jennifer.
5: Cuando Dayanara sale con Stream, Stream es la amiga gorda.
9: Sí, yeah.
7: I'm the ugly fat friend.
8: Jennifer, uh-huh. Jennifer está en su punto. Jennifer se mata en el gimnasio y Jennifer se ve súper bien.
10: Yep. Sí, en su punto de explotar la pesa.
5: No, Jennifer no está gordita, no. Chuma. Tú lo que estás mal.
8: Jennifer se trata muy bien. Ella está haciendo ejercicio, está haciendo un montón de
5: No. Di la verdad. 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
7: Harold, don't mess up.
6: Harold, no ayude.
9: 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Porque está dando el comercial y uno se anda a comprar.
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5: Los hombres.
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5: Los hombres que beben tu agua con colágeno se vuelven gay.
8: No, se vuelven más jóvenes.
5: Ok, Dani, buenos días. ¿Cómo estás, Daniel?
11: Buenos días, Enrique. Buenos días. ¿Cómo están todos por ahí?
5: Bien, papi. ¿Sales o has salido con una gorda? ¿Cuál ha sido tu experiencia?
11: Lo primero, Enrique, partiendo de lo que dijo Harold ahorita de la gordita de él. Eso, cuando tuve un perfil de una mujer y además tiene foto de la cara, ya tú sabes lo que hay.
7: Okay. O de arriba para abajo.
11: Y lo otro...
10: Ay, no, pero espérate, qué estupidez, qué clase de discriminación. Igual los hombres que se tiran fotos nada más de la pierna y no están enseñando el barrigón.
7: Soy yo, pierna.
10: O enseñan de cuello para arriba, en caso de Harold, es lo único que puede enseñar porque no tiene cuello. Y ustedes, me imagino que tú tienes tremendo cuerpo. Tú eres John Travolta, ¿no?
7: Daniel. Make up.
8: Travolta.
7: Brad Pitt.
5: A ganar a guarda el rifle.
7: Y short then.
5: ¿Me voy con quién? ¿Joana? Joana. Buenos días, Joana. ¿Tú eres gorda?
12: Yeah.
8: Ave María.
12: Yes, I am.
5: ¡Ah, parece una gorda! Yeah. ¡Cero complejos! Bueno,
12: cero complejos because I've lost weight. So, does that work or no?
7: Yeah,
5: of course
7: still,
5: it does.
7: Still,
8: it does. Yeah. You worked on it.
5: So, how much... Okay, cuando tú dices que estás gorda, has perdido un poco de peso, ¿cuánto ha sido cuánto ha sido lo máximo que has pesado y qué tan alta eres?
12: Okay, so I'm 5'9".
5: I'm 5'9".
12: And I used to weigh over 350.
5: Diablo.
7: Damn.
12: Now.
10: Yeah. Ay, eso no es nada. Eso
13: diablo,
10: no es nada.
13: Diablo, qué difícil para pusiste.
10: Una nalga nada más, Enrique, pesa 350.
5: Estúpido.
8: Y ahora.
12: Bueno, pero 5'9", so estoy, I'm tall. Pero yeah. 350, obviously, era grande. You know, yeah. Really big.
5: O sea, 5 pies. Espérate, 5 pies, 9 pulgadas, 350 libras. ¿Cuánto has bajado?
12: Yeah. I'm 204 right now.
5: 204.
7: Wow.
12: 204.
5: Okay.
9: Oh, Sempi.
12: Oh my God.
8: It doesn't matter con lo que sea.
12: No, pero no, let me tell you, I did lose normal. Yeah. I am gonna, you know. Can I talk English?
5: Of course you can.
12: Sí, sí. En español, pero...
5: We're a bisexual show. I mean a bilingual show. Suelta.

0: I have funny. So I did lose a lot of weight myself, and then I got to a point that I was at like at 250 y no podía bajar nada.
1: Como un plato.
2: Ajá. ¿Cuál fue la dieta que te funcionó, Joanna? ¿Fue el South Beach Diet?
0: No, muchos años de hacer ejercicio.
2: Pero yo digo, el verdadero South Beach Diet.
3: She don't know.
2: Que consiste de perico y cerveza.
4: Ay, Dios mío, ¿qué?
3: Mira.
4: Chuma.
5: Say no to drugs.
3: Hey, two questions. Harold wants to know what football team you used to play for. And, y si has sido gordita toda tu vida y o te descuidaste y aumentaste.
5: Wide receiver.
0: Me descuidé tomando mucho, I got married, a lot of partying, a lot of having fun.
3: She got married.
0: And having two kids.
3: And she was a linebacker for the Dolphins.
4: Estaba bebiendo, ¿no?
0: El dominicano de nada más en la gotita.
5: Le gustó. En la mayoría de los caribeños, el puertorriqueño, el dominicano, el cubano, le encanta su carne con papa.
4: Las curvas.
3: And don't care, bro.
5: Pero, Joanna, ¿alguna vez saliste con algún tipo que gozaba contigo, pero que te tenían gavetada por pena?
0: No, I mean, my husband is big like me. So we kind
5: of, tu esposo también es gordito.
0: Double
3: zero.
0: Yeah.
4: Y ella no lo ocultaba.
2: Ven acá y con cuánto. Y ustedes cuando hacen el cuchicuchi, ¿cuántas veces han reventado una cama?
4: Ay,
2: porque
4: mío.
2: Si tú estás 350 y tu esposo también una 300, son 1,000 libras.
0: No.
5: Yeah. Matemática.
0: Yeah. And we did it. And it happened. We had kids and,
4: Oh my God.
2: ¿Podemos ver el video en el Discovery Channel? No.
5: Cállate, Joana. No. Tú, Chumaleri. Joana, thank you for calling. Besitos. Okay. Vámonos con Andrés, que es gordito. ¿Y tú has escondido una gordita? ¿O a ti te han escondido, Andrés?
6: Ambas dos.
4: ¿Ah?
5: ¿Amo igual?
6: Yo a mí me han escondido y yo he escondido.
5: ¿Y eso, ¿y eso por qué?
6: Bueno, la gordita que me escondió era más fea que estar con un carro por debajo.
3: How
4: do you really feel?
5: ¿Por qué estabas con ella entonces si era tan fea?
3: Side piece.
6: No. Porque tenía buena maraca.
5: ¿Tenía buena maraca?
6: Mm-hmm. Ajá.
4: Okay.
2: Ven acá, Andrés. ¿Tú estás seguro que a ti te gustan las mujeres?
6: Me encantan. Prefiero la cachapa que el plátano.
5: ¿Eso has probado las dos cosas?
6: No. Eso ni se pregunta.
4: ¿Y a ti te escondieron?
3: Lo que se sabe no se pregunta.
7: Lo que Chuma está diciendo es que el tono de la voz como que no convence, Andrea, ¿verdad, Chuma? Es lo que tú estás diciendo, Chuma.
2: Claro, yo pensé que era Juan Gabriel que estaba en la línea.
6: Para que sepan que no es primera vez que me confunden que si soy gay o no por el tono de voz, pero ya es algo que no me acompleja hoy en día.
3: Eres un straight fino.
5: Y podemos escuchar, por ejemplo... Conquista a Dayanara, porque con tu voz sexy un poco afeminada, Andrés, no es para discriminarte, pero obviamente has tenido ha sido un challenge para ti.
3: ¿La va a conquistar o le va a dar risa?
5: Vamos a ver.
3: Here we go.
5: Adelante, Andrés.
6: Le voy a dar risa.
4: No.
6: ¿Cómo te encuentras?
2: Dale.
6: Hola, mami.
2: Agárrate bien los testículos. Agárrate bien los testículos, Andrés.
6: Ay, que lo tengo que agarrar desde el piso porque es muy grande.
3: Ay, por favor.
5: Vámonos mejor con Luis. Wow. Feo. Test feo.
4: Andrés.
5: Luisito, buenos días.
8: Dímelo, buenos días.
5: ¿Tú has salido con una gordita? ¿La has engavetado? ¿La has escondido?
8: No, la he escondido. Salí con las gorditas. Han sido muy buenas y muy bonitas y son bien graciosas. Fíjate.
5: Menos acomplejada que la flaca, ¿verdad?
4: Tienen lo suyo, claro que tienen sí, lo suyo.
8: No, tiene su encanto, claro que sí.
5: Vámonos claro, la gordita, la que no es acomplejada, se acepta, son como comediantes todas. Pueden hacer stand-up comedy.
4: Son chistosas.
5: Pueden hacer stand-up comedy. 844 y es Enrique, el WhatsApp 305-605-9494.
9: Hola Enrique, ¿cómo estás? Los escucho siempre.
5: Thank you.
9: Un saludo para toda la producción. Bueno, mira, en cuanto a las gorditas, yo estoy en un mundo de fitness, estoy en un mundo de amigos que entrenan, que son bodybuilders, que han competido en Vegas.
5: Así como Harold.
9: Yo entreno mucho también. Y ellos, te estoy hablando de mis amistades, hombres, ellos no eligen las gordas, nunca las han elegido. Porque ellos dicen que no machan y que sí, hay algunas gordas que son gorditas, y son bonitas, pero tendría que bajar de peso. Yo pienso, ok, que bueno, si te gusta alguien que es gordo, flaco o musculoso, eso es de cada persona y no tendrían por qué esconderla.
5: Right.
9: Pero yo particularmente, yo pienso que las personas gordas tendrían que ir al gimnasio para bajar un poco de peso, aumentar su sistema cardiovascular y ponerse fuertes, porque eso es lo que te pone, es como quien dice, un cuerpo sano, una mente sana, ¿me entiendes?
5: No, es lo ideal.
9: No estoy discriminando a las gorditas.
5: No, no.
9: Simplemente sí. Es lo que yo pienso y te estoy comentando lo que mis amigos siempre han hecho.
5: Es lo ideal, pero no es para todo el mundo y no todo el mundo se la hace fácil. Hay gente que en los genes tienen esa cuestión y son, tú sabes, vienen de una familia gordita y tú sabes, por más ejercicio o todas las dietas que
4: hagan. Se les hace bien difícil.
5: Y todo.
1: ¡Ahí está el diablo metido!
5: Ahí está la celulitis metida y no sale a veces.
4: Yep.
5: The big black girls are the best in everything. They even cook good.
3: Okay.
5: Obviamente es un tipo que ha salido con una gordita.
10: ¡Pero doy a piquete!
5: ¡Qué vuelta!
10: Oye, si tú quieres un buen sexo, búscate una gordita compleja para que tú veas.
4: ¿Acomplejada? ¿Por qué?
1: ¡Atiende!
5: Okay. Gordita acomplejada. I guess she's like mad.
4: ¿Acomplejada?
5: ¡Acuéstate ahí! ¿Qué vamos a hacer esto?
4: No entendí, le gusta no entendí.
5: Te estoy explicando que le gusta, si ella está mad, lo va a hacer más agresiva a la hora de...
4: Oh.
5: ¡Agárrame esa nalga y muérdeme!
4: Okay.
5: Muérdeme ese tobillo como si fuese un turkey leg en Disney.
4: Oh, my God.
3: I don't know what's more of a chiste. ¿Cómo es...? Eso de que la gordita complejada o Enrique tratando de hacer de una mujer, o sea, trying to act it out. Like, why are you trying to act it out? Like, Enrique, so tratando de actuar.
4: I'm trying to give,
5: le estoy pintando
3: la foto más fea a
5: Dayanara para que ella entienda, porque ella dice que no entendió.
4: Coloring book, saquemos.
5: ¿Qué dicen aquí en el face? A coloring book. Esto es en Instagram.
4: Oh,
5: okay, espérate.
4: Wow, está muy chiquitito, gente.
5: Me dice que hay que leer los últimos dos porque hay algunas malas palabras ahí que no se pueden.
4: Esto está sincero. Los del gimnasio están siempre deprimidos. Anda.
3: Sí, porque tienen hambre.
5: Es verdad. Tú ves una persona... It's too much. It's cool esta fitness. Pero hay gente que tienen que pesar la comida, que están contando calorías.
4: Sí. No.
5: Ya me comí hoy un chip. No me puedo comer dos. Me comí media ensalada, no me puedo comer más de 3 hojas más.
4: Ya, no. Hojas.
5: Yo respeto a todo el mundo y su dieta, pero los come hierbas a veces cansan.
4: Déjame ver los textos otra vez.
5: El otro que dice, el último.
4: ¿El grande?
5: Dayanara lo quiere más grande.
4: Enrique, ok, dice aquí.
5: la letra del mensaje.
4: Enrique, me pasó con una mujer hasta el punto que insistí en encender la luz.
5: Te lo dije.
4: Resulta que era autoestima de mujer que pareja anterior la trataba mal. Esa mujer era una diosa. Qué mujer más bella. Saludos. Sí, conozco.
2: Si alguien te está diciendo que hay que apagar la luz para tener relaciones, es porque tienen nalga triste o sempic ass.
3: Long back.
2: O tienen...
4: Oh, no. That's sad. No, pero no es cierto. Es para, a lo mejor, para el mundo. No tiene que ser completamente oscuro, pero algo para poner el mood. No.
5: ¿Tú enciendes velita y esa vaina?
4: A mí me gusta, sí. Estoy hablando mucho.
10: Buenos días, Piquete. Enrique, mayormente eso lo hacen los hombres, esconder a la gordita, si es más acomplejado. Porque las mujeres sí no esconden a los gorditos. Inclusive hay muchas tendencias en las redes sociales que los gorditos son mejores ahora que los flacos.
3: Que se gana money.
10: Y yo estoy aprovechando esa racha.
5: Sí, y él está aprovechando esa racha, o sea que se está discriminando, él mismo está diciendo, se está admitiendo.
4: ¿O cómo es que se dice, cómo es que dicen los hombres esos que daddy, cómo
3: dad
4: es que
3: tiene,
4: ajá,
3: dad
4: que tiene el cuerpo de papá? Sí.
5: Hay un nuevo estudio ahora, al punto de él, que dice que a las mujeres le está gustando ese cuerpo del hombre acabado como el de Extreme.
3: Sí.
4: You'd
3: be surprised how many women want this body.
5: Ay, Dios.
4: Whoa.
3: That's right.
4: Wow.
11: Enriquito,
5: dime.
11: Yo he sido gorda por años y te debo decir de que las gorditas tienen algo en la cabeza que tienen que solucionar para que puedan avanzar. En el momento que yo me di cuenta que tenía que avanzar, superé y arreglé, sané mentalmente y bajé mucho de peso y ahora mantengo una vida sana.
5: Okay.
11: Hago mucho ejercicio, como bien, como de todo.
5: Okay, that's good for you. Eso te funcionó a ti. Tú tenías es como ese trastorno de que tú tenías que rebajar, pero también hay flacas que no pueden comer nada. Hay mujeres que sufren con anorexia también que se provocan el bulimia, ese que se provocan el vómito para no aumentar de peso. Eso también es una enfermedad mental. Eso no puede dejar tampoco de que por el afán de querer ser, tú sabes, tener un cuerpo de cierta manera te vas a torturar.
4: Pero al final del día, para que entiendan también, la gente más llenita se conserva mejor, se ven más jóvenes, te lo juro que sí. Porque la gente cuando está muy flaca también, esos huesos, eso no se ve bien. Se ve y se ve avejentado, se ve uno mayor. Al final del día tienes que decidir o cuerpo o cara, ¿sabes?
5: Ok, I gotta go. Marcos, 30 segundos, rapidito. ¿Has salido con una gordita o no?
12: Claro, claro.
5: ¿La has ocultado? ¿La has escondido? ¿Por qué?
12: No lo he escondido.
5: Ok.
4: ¿Orgulloso?
12: Orgulloso, sí, claro. Y afortunadamente se metió ella en la cabeza de decidir a bajar de peso y sigue siendo una hermosa mujer.
5: ¿Te gustaba más? Admítelo. ¿Con más libras o menos?
12: Pues lo que me importó fue el corazón, los detalles.
5: Ahí la tiene al lado. La tienes ahí al lado, lo dudo. El tipo es feo.
12: No, soy guatemalteco, soy guatemalteco.
5: ¡Que viva Guatemala!
4: Llévatelo.
5: Gracias, Marquitos.
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14: Llegó el día, baby, hablemos de la NBA. Bueno, esta noche arranca la final de la NBA y viene cargada de historia. Los New York Knicks regresan a unas finales por primera vez desde el 1999 y curiosamente su rival vuelve a ser San Antonio porque en ese año también lo fue. Los Knicks buscan su primer campeonato desde el 1973, mientras que los San Antonio Spurs regresan a esta final por primera vez desde el 2014. Y por si acaso no lo sabes, la gran figura será Victor Wembanyama, el fenómeno francés de 7 pies, 4 pulgadas. Escúchate bien, Chusma, que está promediando más de 23 puntos por partido y casi 12 rebotes. Está en su peak en estos playoffs. Del otro lado estará Jalen Brunson, quien ha liderado a New York con casi 27 puntos por partido en la postemporada. También otro dato brutal: la NBA tendrá un octavo campeón diferente en los últimos 8 años, algo nunca antes visto en la historia de la liga. Y para ponerle más sabor, regresó el icónico logo del trofeo Larry O'Brien al centro de la cancha de las finales. Oye, algo que los fanáticos llevan años pidiendo y la NBA no había cumplido hasta ahora. Esta noche comienza la batalla por el campeonato. Knicks contra Spurs, Brunson contra Wembanyama y una nueva página en la historia de la NBA. Ese partido arranca a las 8:30 de la noche. Tonight, Game 1 of the NBA Finals, baby. Y con eso dicho, regresa en 8 días. Estamos a 8 días de escuchar esto casi todos los días. ¡Gol! Yes, sir. La Copa Mundial de la FIFA 2026 en 8 days. Disfruta de toda la acción deportiva en el día de hoy. Yo soy DJ Extreme y esto ha sido los deportes para el show de Enrique Santos.
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3: Hoy nos vamos con el héroe del día. Héroe del día. Le toca a un Miami-Dade County Sheriff. 2000.

0: 2025 Deputy of the Year, Josué Acevedo, un latino. Caballeros, en un mundo donde vemos tanta división, violencia, tanta polarización, da gusto ver a una comunidad unirse para salvar una vida. Cayó un vehículo en un canal, el sheriff, el diputado Josué Acevedo del condado Miami-Dade Sheriff's Office. No lo pensó dos veces, se tiró, se lanzó al agua para rescatar al conductor. Con la ayuda de un buen samaritano que pasaba y vio lo que estaba sucediendo y decidió ayudar al deputy también. De esto se trata, de esto, esto es comunidad. This is beautiful. Cuando las cosas se ponen difíciles, los verdaderos héroes no piensan primero en ellos. Actúan como hizo este sheriff. En este caso fue su entrenamiento, obviamente. Los policías están entrenados para este tipo de cosas. Pero es totalmente inesperado. Pasan the split of a moment. Pero también su vocación, su compromiso con la profesión y juramento de proteger y servir. Aquí estamos escuchando un poco de su testimonio.
1: But I did see Miami-Dade Fire Rescue respond, and I knew the experts were there, at which point they ended up taking over and helping us out there. Fortunately, we were able to save this guy's life, but same thing, older male to a baby. Whoever was in that car that day, I was gonna risk my life to make sure I got them over to safety, and whatever it took is the consequences that come with it, right? You ask me now, would I jump in the canal? I might give you a bunch of different excuses. I won't, but at the end of the day, that didn't even cross my mind. Alligators, snakes, you name it.
2: Oh, wow.
1: I didn't even think of it. It was just an instant. We take an oath to serve the community, and sometimes we get ourselves hurt trying to save somebody else, but again, it's something that I signed up for, and I have that mindset, so.
0: That's that oath.
1: I'm just humbled and honored to be here and to work for the Sheriff Department. So yeah, now that it's all said and done, I'm honored. That's a story that I'm gonna live with forever, knowing the fact that I was able to save this individual's life.
0: Well, Deputy Acevedo, the Miami-Dade County Sheriff's Office in this community is honored to have you serving. Un aplauso para el diputado Acevedo y para ese buen samaritano que lo ayudó. Hicieron lo correcto cuando más importaba, porque si él no se hubiese tirado al canal, ese hombre no estuviese aquí con nosotros. Ese hombre está vivo.
2: Gracias.
0: Gracias a Sheriff, a Deputy Acevedo y este buen samaritano que lo ayudó también. Y si tú te encuentras a Sheriff Acevedo en las calles, estrechale la mano. Dale las gracias y enséñale también este video a tus hijos, porque los verdaderos héroes no buscan likes, no buscan seguidores. Uh-uh. Los verdaderos héroes, the true heroes, hacen lo correcto cuando la vida pone a prueba al carácter. So, more of this, please. Thank you so much, Deputy Josué Acevedo. It's Miami-Dade County Sheriff's Office 2025 Deputy of the Year, honrado por el PBA, el... y todos sus colegas también. Ok, la clavada telefónica viene a continuación. Super funny, no te lo vayas a perder. Dr. Issa is coming in today, right? Tenemos al doctor Moisés Issa también, que está con nosotros en solamente minutos. No te vayas, aquí tienes la clavada.
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0: La fosa de Carlos quiere que se ponga en talla, en forma, fit. Así que lo llamamos para ofrecerle un servicio para ponerse en talla, pero todo por teléfono.
4: Hello, ¿sí?
5: Sí, Carlos, ¿cómo está usted?
4: Hola, ¿quién me habla?
5: Ah, mi nombre es Robertico, te estoy llamando de Fit by Phone. ¿Estás listo?
4: Fit by Phone, sí, sí.
5: Gym en casa. Felicidades. Su esposa, Carolina González, aparentemente fue la que lo inscribió y le pagó la membresía inicial.
4: ¿Me escribió en dónde?
5: A estas clases, Fit by Phone, en un entrenamiento por teléfono.
4: Pero si yo no estoy mereciendo gordo, ¿mi mujer a mí o qué?
5: $15 por sesión. La primera sesión es gratis, pero automáticamente, si,
4: señor,
5: por la membresía que pagó ella,
4: mi mujer a mí no me gusta.
5: Cinco sesiones.
4: Membresía.
5: No se preocupe, no se intimide. El dinero es lo que motiva a la gente a hacer ejercicio. Si usted cuelga, va a tener una multa. La tarjeta que tenemos aquí en file, que nos dio su esposa, va a ser cargada $15. Si usted cuelga.
4: ¿Pero qué tarjeta, ni tarjeta? Si yo no compro ninguna membresía, mi mujer está loca, se mueve dinero en todos lados. No, esto está mal.
5: Lo más difícil es comenzar. Una vez que usted comience, se va a sentir mejor. Comencemos, salto de estrella. Salta hacia arriba, levanta los brazos y separa las piernas.
4: ¿Pero qué es esto? No.
5: Respire profundo, para adentro, para afuera. Muy bien, vamos entonces ahora con los abdominales, calentando. No es necesario elevarte por completo, cansar tus rodillas.
4: Yo no hago esta porquería, voy a colgar esta... Lo voy a colgar, yo voy a hablar con mi esposa, que mi... fue lo que ella puso aquí?
2: $15.
4: Hello.
5: Hola, Carlos. Soy tu entrenador personal. Gym en la casa, Fit by Phone.
4: Ma, estoy trabajando con...
2: $15 más.
4: Hello.
5: Hola, Carlos.
4: Que mi mujer no compró nada. Esa mujer está loca. Yo no he comprado nada. Nada. Usted está loco. Eso es lo más ridículo que hay en el mundo. Ejercicio por teléfono. Si yo ni a gimnasio voy.
5: Y por eso mismo su esposa lo inscribió. Porque no va al gym.
4: No quiero nada. Voy a contar que es $15. Voy a meter una demanda a usted por joder.
5: Próximo ejercicio. Flexiones. Puede ser uno de los ejercicios más fáciles y exigentes para hacer.
4: Que se vayan para... Que yo no quiero hacer ejercicio, que yo estoy gordo, barrigón, que estoy bien como soy, mi mujer me debe querer como sea.
2: $15 más.
4: Hello.
5: Carlos, no siga colgando, ya vas por $45 que automáticamente se te va a cobrar a tu cuenta de teléfono.
4: ¿Pero qué 45 pesos de qué, señor? ¿Que tú estás hablando? ¿Qué 45 pesos? ¿Usted está loco? ¡Dejó de mandarte una estafa! Yo no quiero esta yo no quiero esta porquería. Esto no sirve para nada, ejercicio ni por teléfono, ni por teléfono. Que re...
5: Carlos, te saluda Enrique Santos. Esto es una clavada telefónica.
4: Coño, Enriquito, brother.
5: Tu esposa me escribió un DM y dice, por favor, hale la broma a mi esposo Carlos, que está gordito y no se rehúsa a hacer ejercicio. Fastidia lo que no le gusta hacer exercise.
4: Yo que estaba flaquito, yo que me creía fin, pero ahora que
3: estoy... 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
1: Alejandro Fernández de un concierto y todo el mundo está hablando acerca de su lengua, que lo tiene de un color extraño. El doctor Moisés Issa está aquí con nosotros. Doctor, mucha gente está especulando diferentes cosas. ¿Qué puede llevar a Alejandro a tener esa cuestión que tiene así en la lengua? ¿Eso es tomar mucho café? ¿Eso es? ¿Qué es eso?
2: Varias cosas.
1: Okay.
2: Una de las cosas, si está produciendo mucha acidez en el estómago, la bilirrubina sube, ¿verdad? Ese tipo de bili, no la bili...
1: No, me sube la bilirrubina.
2: Así mismo. Y entonces se te queda en la lengua. La otra cosa es si fuma cigarro o vape o cualquier producto de nicotina, tomar mucho café, tomar mucho té. Ciertas cosas te cambian el color de la lengua.
1: Eso no es necesariamente que él está enfermo, esto no es una infección.
2: Tal vez está produciendo mucho ácido en el estómago y le está dando un poquito de dolor de estómago, una acidez normal, pero eso le pasa a muchas personas.
1: Dayanara y yo, we have those tongue scrapers. ¿Eso lo recomiendas?
2: Todo el mundo se debiera limpiar la lengua.
1: Yeah.
2: Cuando se lava los dientes,
3: a diario.
2: A diario limpiarse la lengua, porque la lengua tiene, la mayoría de las bacterias se quedan en la lengua. Y eso, la lengua es como, acuérdate, es como una esponja, como un lymph node del cuerpo. Eso agarra todos los microbios y todas las bacterias del cuerpo que van a entrar y las limpia.
4: Doctor, en el caso mío, a mí me gusta chupar lengua. Eso es recomendado. Y mi novio también le gusta.
2: Bueno, que se tome un café tu novio antes de la...
3: Ay, Dios.
2: para que esté limpia la lengua del...
3: Oh, my God.
2: Hablando, o de ella, no sé.
1: Hablando de lenguas, me ha salido en el Instagram toda esta semana, y a Dayanara también, que dice que si tú sacas la lengua por 30 segundos, alivia el estrés. ¿Eso es cierto?
2: Eso no he visto ningún papel científico o nada científico que diga que esto te va a aliviar el estrés. Yo creo que cualquier cosa que uno haga, ¿verdad? Como stretching o haciendo una mueca o correr o saltar y te quita el estrés, está bien. Si sacar la lengua por 30 segundos te quita el estrés, yo creo que more power to you.
1: Según estos especialistas, dice que la tensión está en la zona del cuerpo, en esta zona del cuerpo en particular, en la mandíbula, que sé yo qué sé cuándo, en la lengua, en la cara, podría influir más de lo que pensamos con la ansiedad, específicamente el bienestar emocional.
2: Especialmente cuando duermes. Cuando duermes el TMJ, esa área de la mandíbula, allí pones mucha presión porque la gente tiene tendencia a grind, a poner una cara dura.
1: Ajá.
2: Y eso porque allí tenemos muchos músculos que al estrés se manifiesta allí.
5: Tres veces más de lo normal.
1: Ahí te puedes partir una muela, you can chip your teeth y todo,
3: yeah.
1: ¿No?
3: Por eso yo siempre tengo que dormir con un guard.
1: Un night guard.
3: Con mi retenedor puesto. Sí.
2: Sí.
3: Yeah. Oh, because, wow. Por eso lo del jaw, que uno lo mueve y grind, y me puedo tumbar un cantito de diente.
6: Pennywise tease over there.
2: Y pasa mucho.
3: Ey, ey.
2: Pasa mucho. Tú sabes que en la tercera edad, DJ, las personas llegan y le ves cracks atrás en la muela. Se ve después de ciertos años, y a estas personas le tenemos que poner guards.
6: Wow, gracias por decírmelo. Me falta mucho para llegar allá, pero...
1: ¿Cómo sabes tú, cómo sabes that you're clinching at night?
2: Cuando te levantas con un dolor como de nuca atrás. Cuando, si te estás levantando con un neck pain. Si
6: right. Eso no fue un chiste.
2: eso fue verdad, eso no es chiste.
1: Yo conozco gente que despierta con neck pain, pero es por otra cosa.
3: Ay,
4: ¡atiende!
1: A ver, podemos hablar de la vitamina de la juventud. Hay un nuevo estudio que dice que mantener niveles adecuados de la vitamina D podría ayudar a retrasar el envejecimiento.
3: ¿Qué?
1: El envejecimiento. Algo que Dayanara y yo no conocemos.
3: No.
1: Siempre he hablado acerca de la vitamina D, la importancia de tomarte unos 15 minutos de sol a diario.
2: No, la vitamina D es una cosa esencial y no necesariamente la tienes que tomar por sol,
1: okay,
2: por los efectos secundarios del sol. Mm-hmm. La vitamina D, 50,000 unidades una vez a la semana.
1: Right.
2: Una vez a la semana, 50,000 unidades te ayuda. Tres veces menos ataques del corazón, los riesgos de...
1: Less heart attack.
2: Less strokes.
1: Okay.
2: Okay.
3: Wow.
2: En las mujeres le ayuda mucho a los huesos, van a tener menos chances de fractura, menos problemas con artritis, y en sí, me alegra que esto lo están publicando ahora y están hablando mucho de esto porque la gente no le ponía importancia. Nosotros le ponemos mucha importancia, pero cuando le decimos a los pacientes que tienen deficiencia de esto, lo toman como el bien light. Pero esto es una cosa muy importante en las hormonas, en hormonal medicine.
1: Ahora, ¿cómo sabes que estás comprando vitamina D, que es la correcta? Bueno. Porque si vas a la farmacia, hay niveles like genéricos que son más económicos, o comprarlo en el Amazon.
6: Hablando claro.
1: ¿Qué recomiendas?
6: Hay como 30 pomos ahí enfrente de uno, y tú no sabes cuál.
2: Y te quedas corto, Extreme, porque te voy a decir una cosa.
4: Esa vitamina D me la da mi novio, doctor.
3: Ave María.
2: No, esa es otra vitamina D, chusma.
1: Otro tipo de vitamina D.
2: Esa es la vitamina D que se toma. Ah, bueno, la otra se toma también. Pero...
3: ¡Ay, Dios mío!
4: Yo me la trago en grandes cantidades.
3: ¡Ay, Dios mío, chuma!
4: Y mira qué joven me veo.
2: Entonces la tomas en líquido. Esta es por receta una vez a la semana, chuma.
1: Dr. Isa, thank you. Dr. Moises Isa on Instagram.
2: Thank
1: Dr. Moises Isa, thank you.

0: Muchas gracias.
1: Oye, muchos se han preguntado durante décadas, ¿cómo que Charitín? Charitín luce igual que cuando yo primero la vi cuando niño en la televisión, La Rubia de América, promoviendo
2: Chuma, payano,
1: su Palmolive.
3: Palmolive, me acuerdo. Sí, ese era el anuncio que tú veías, ¿no?
1: Yo recuerdo ver desde niño ver a Charitín promoviendo el Palmolive.
3: Esa mujer siempre se ha visto espectacular, siempre. Pero toda la vida.
1: Ya sabemos cuál es su secreto para lucir joven.
4: ¿Cuál es el secreto para esta mujer lucir tan espectacular?
1: Gracias a Jackie Guerrero.
4: Y yo siempre lo seguí. Sí. Porque tú te acuerdas cuando tenía los videos de aeróbicos, siempre decía, mi secreto es un galón de agua. Sí. Yo le seguí de mira.
1: Ah.
4: Mira. Bella. Charitín. Comer bajo de sal. Qué bella, espectacular. Mira, agarra aquí el...
5: Comer sin sal.
4: ¿Te acuerdas?
6: Pero eso es peluca. ¿Ella tiene puesta peluca?
3: Ay, Chuma, no sea tan envidiosa.
6: Yo creo que Charitín y Jackie, ambas tienen peluca puesta.
3: No.
6: Y tú también, Dayanara.
3: No.
6: Enrique, jálale el pelo a ella, Dayanara. Confirma que eso no es peluca.
1: Uy, eso no es peluca.
3: No es peluca, dale pelo. No es peluca, eso es. Hala, hala con fuerza, con fuerza, sin miedo.
1: Eso fue. Déjame asegurar otra vez. Pensé que me iba a llevar un canto ahí de pelo. ¿De qué? Bueno, ya sabemos que ahora Charitín luce joven gracias a
3: el agua. Pero no era agua con colágeno. Aquí no era ni agua con colágeno.
1: Aprende. Este es el momento donde tú te aprovechas de la situación.
3: Ajá.
1: Igual que los influencers y los creadores de contenido y todo el mundo en la televisión. Y aprovecha.
3: La musiquita.
1: Y aunque no fue con tu agua, di que fue con tu agua.
3: Fue con mi agua, obviamente. Claro. Mi agua con colágeno, Aquanara Glow.
1: Gracias, Charitín luce joven, gracias a la nueva agua de Dayanara.
3: Gracias, Charitín.
1: Oye, el que luce bastante bien también, ha perdido peso, pero no logra ponerse fit y perder todo lo que quiere perder. Raúl de Molina.
3: Yep.
1: A ver.
7: Pues tengo varios problemas, pero hoy me pesé. Y yo pensé que iba a estar perdiendo de peso como siempre. Y cuando me peso, veo que he aumentado 3.1
6: libras.
7: 13. 3
6: libras.
3: 13 o 3.
8: Es lo que tiene que pasar.
7: Espérate, Lili.
8: No, estos son músculos.
7: Me he dado cuenta de lo que está pasando. Hice ejercicio el domingo, hice ejercicio el lunes, hice ejercicio hoy con mi entrenador Luis Gómez, que vino a ver y me hizo ejercicio de
8: peso. Luis Gómez.
7: Espérate, Lili. Entonces, la mejor manera es empezarse solamente con la ropa interior cuando uno se levanta.
1: ¿Qué?
7: Después
2: ya,
7: de la
2: hora,
7: ¿qué?
2: Sí,
7: entonces me he dado cuenta que he empezado a... Oye, estoy haciendo ejercicio, que ¿por qué no puedo comer helado después de la comida?
3: Oh my God, ya empezamos mal.
1: Ay, Raulito.
3: Te voy a decir, pero Raúl hace ejercicio todos los días, todos los días. Él nada todas las mañanas.
2: Sí, not enough.
6: Se nota.
9: Eso es como un amigo mío que después de bajarse un plato de comida, se baja un dessert de todo el tamaño y dice que no va a engordar porque es fat free. Digo yo, diablo, muchacho, pero te acabas con un plato de comida.
6: Igual que la gente que se mete en un atracón de arroz con frijoles negro con una lata de Diet Coke y dice, no, estoy a dieta.
3: Yep.
6: Pero ¿cuántas libras fue que dijo él que aumentó?
3: No sé si dijo 3 o 13. Dijo 3.
2: I think he said 13.
6: Dijo 13.
3: 13.
6: Ah, mientras más me escucha, más me crece. La audiencia.
1: Ay, gracias, Chuma Lady.
2: Wow.
1: Raúl, tienes que ponerte fit con el entrenador de Dayanara.
3: Oh, sí, con Fernando Ardila.
2: Another shameless plug.
3: Ah. 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
1: Ya está.
3: Enrique, piña, mango.
1: Ya está aprendiendo. Ya está aprendiendo.
3: Banana.
1: Yo no entreno con Fernando, ¿cómo se llama? Ladilla. Fernando Ladilla.
3: Ardila.
1: Ah, Ardila.
3: Ardila.
1: Ardila.
3: Fernando Ardila.
1: He's Yo pensé
3: best.
1: Que había dicho Ladilla.
3: No.
2: No.
3: Es como ardilla, pero no es ardilla.
1: Vamos a entrenar.
3: Ardila.
1: Vamos a traerlo aquí a ver si logra hacerle un workout al neck de Harold.
9: No hable, Enrique, que tú me has entrenado desde high school cuando tenía que hacer PE.
3: Ey.
1: Wow, qué falta de respeto.
3: Suave.
2: Who said that? Who said que Enrique no entrena desde que tiene el Bowflex de que en paz descanse Chuck Norris?
1: Chuck Norris murió recientemente. Pero
3: murió.
1: Antes de Chuck Norris había un tipo que hacía el ejercicio.
3: El Legmaster. No, ¿cómo era el que hacía el squeeze? La muchacha esta, la que hacía así.
1: Yo no me enfocaba en la muchacha, yo me enfocaba en el tipo.
3: obvio.
1: Eso era mucho antes de OnlyFans y todo ese tipo de cosas.
3: Yeah.
1: Era cuando las películas salían así de...
2: ¿Estás hablando de Gene Simmons?
1: No.
3: ¿El pelo rizo?
2: ¿El entrenador? Con el
1: Richard Hager. Simmons.
2: Richard Simmons.
6: Enriquito le gustaba a Richard Simmons, la loca esa que salía siempre haciendo esos ejercicios.
3: Con el pelo rizo.
1: No, demasiado.
3: Y los cortitos, los pantalones cortitos.
1: Richard Simmons, que en paz descanse, pero era demasiado femenino
3: también,
1: para mi gusto. Era el tipo que hacía el Bowflex antes de Chuck Norris. Y encuentro ese tipo estaba buenísimo.
3: Oh my God. Yo pensando que ibas a hablar de la máquina.
1: Harold, no, la máquina también era un fenómeno. Harold, ese acupuncture que te dieron en las nalgas también te lo pueden hacer en el cuello.
6: ¿What? No tiene cuello para poner la aguja ahí.
3: Ay,
9: mira,
3: no.
9: Mira lo que yo tengo para ti aquí, que lo que ustedes no tienen allá. Miren
3: ¿qué
9: esos brazos.
3: ¿Qué es eso?
9: Miren esos brazos, que fuerte también.
6: Eso es lo que hay una pesta grajo ahí horrible.
3: Harold debería entrenar.
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1: Oye, tú estás excavado.
4: Buenos días, what is going on, mi gente? 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Ya, se fue la semana prácticamente. Miércoles, ombliguito de la semana, 3 de junio. Dayanara Torres, buenos días.
5: Buenos días, ¿cómo estás?
4: Muy bien, contento porque Jaro nos trajo. Jaro fue de pesca este fin de semana y me trajo...
5: ¿Sardín?
4: Un ceviche, el cevichito rico, ¿eh?
5: Sí. ¿Qué te gusta el cevichito?
4: Me encanta, especialmente a esta hora de la mañana. Yo soy el único. Harold, ¿hay algo malo en comer fish a las 6 de la mañana?
6: No, para nada.
4: Esta gente me está... De ganar me ves con cara de fo.
5: No, eso está bueno. Bueno, ¿trajiste tu sushi también de la gasolinera?
4: No es de la gasolinera, de nada.
5: That would be worse.
7: Diablo.
4: Eso es de Osaka.
5: Oh. De ayer.
4: ¿Quién ¿Quién te saca qué? Bueno, el que te saca a comer a Osaka tiene billete porque el lugar es súper fino ahí en Brickell. Saludos a toda la gente. La gente que vive en Brickell, Miami, saben lo que es Osaka y qué clase de restaurante es. Fresh, very good sushi. Chuma Lady.
8: Yo estoy bien confundida.
4: ¿Y eso por qué?
8: Harold ayer subió a las redes sociales, él haciéndose un, no sé, acupuncture, no sé qué cosa, con unas cosas, unas agujas.
5: No quiero ver eso.
8: Eso entre nalga. ¿Qué te hicieron, Harold?
6: Eso es para mi espalda, my lower back.
4: Pero si es para tu espalda, ¿por qué las agujas están entre nalga? Eso está, está en la raja. ¿Y cuántas agujas te metieron?
5: Ouchie.
6: Eran, bueno, que yo conté, eran como creo que 16 o 20, algo por ahí.
5: Ahí tienen como 60.
8: ¿16 pulgadas?
4: No, 16 alfileres de eso que le metieron a la acupuncture.
6: Hey, pero you'd be surprised.
5: El doctor dijo que no era necesario, pero él lo pidió.
6: You'd be surprised que hay gente que yo conozco que me mandaron mensajes on the side y be like, oye, ¿esa vena funciona? Digo yo, sí.
7: Nah, le dijeron.
8: Diablo, qué difícil para pusiste.
4: No, y tú no sabes la cantidad de gente que me escribieron. Dijeron, yo no sabía que Jaro tenía nalgas tan ricas.
7: ¿What?
4: Julio, ¿por qué te estás tapando la nariz?
7: No, yo me estoy tapando la nariz, la cara, vomité y todo. Yo quiero saber por una persona masculina, straight, se toma foto así enseñando las nalgas.
6: Mira,
7: ¿qué es el mensaje que estás enviando?
6: El mensaje que tú estás enviando, mira, te voy a decir una cosa. El mensaje que estoy enviando es que hay cosas que se pueden hacer como acupuncture para la persona que tiene un dolor de espalda. Funciona. O sea, si te duele la espalda, trátalo.
5: Si te duele la espalda, te las ponen en la parte baja de la espalda.
4: No tiene sentido.
6: Es el lower back.
7: No existe forma de que él hizo eso ayer y estábamos hablando de que si ¿cómo es? Si maneja un carro manual y si estaciona y que si eres gay. Come on, bro.
4: Es una ciencia china y eso es una cosa rara. Por ejemplo, si te duele la cabeza, te ponen el alfiler en el dedo gordo del pie. Yo no sé. Pero yo lo que me confundí, porque yo en scrolling dije, hey, ¿qué hace Maripira y qué enseñando las después me fijé que no era Maripili.
6: Yo no tengo six pack de Maripili, ¿no?
4: No es por nada, pero Jaro, tienes un buen par de nalgas.
7: Oh,
6: gracias.
4: Super gay. Puedes ver el nalga puncture que le han hecho a Jaro Valenzuela.
5: Nalga puncture.
4: Hizo un análisis ahí en mi Instagram, Enrique Santos. El video está viral ahí.
5: Ay, no sé. La música.
4: Está viral. Para que 20 gente vean el video de Jaro, es viral. Se considera viral. Estrella en la clavada telefónica, no te lo vayas a perder. Es la esposa de Carlos que quiere ser, que quiere que él se ponga en forma, quiere que él tenga las nalgas así duras como las de Harold. Así que lo llamamos para ofrecerle un servicio para ponerse fit, pero todo, o sea, un entrenamiento por el teléfono. Comencemos, salto de estrella. Salta hacia arriba, levanta los brazos y separa las piernas. Para adentro, para afuera.
9: Yo no hago esta porquería. Voy a colgar esta lo voy a colgar. Yo voy a hablar con mi esposa. Que
4: esta es la clava que vas a escuchar a continuación. Nuestro secretario Marco Rubio volvió a poner el tema de Cuba sobre la mesa durante una audiencia en el Senado.
10: I really don't believe this system is capable of reform unless new people take over or a new mindset takes hold. Now, we've engaged in conversations with them. We've offered them what I think needs to happen in order for their economy to recover. Cuba has sponsored terrorism and it's been supported groups. For example, virtually every left-wing, radical, violent
3: terrorist group in the Western Hemisphere has at some point relied on support from Cuba.
4: La dictadura cubana ha definitivamente apoyado el terrorismo a nivel global, nuestros enemigos, y también ha dicho de que Cuba, para continuar, no puede continuar con la misma gente, hace falta un cambio de gobierno completo y que la dictadura se vaya del mapa.
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4: Bueno, ya habló la productora de Toy Story 5 y ha revelado cómo y cómo se dio este enlace, ¿no? Donde invitaron al conejo malo Bad Bunny a ser parte de la nueva película animada de Disney Pixar, Toy Story 5. Esos detalles coming up next.
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4: La fosa de Carlos quiere que se ponga en talla, en forma, fit. Así que lo llamamos para ofrecerle un servicio para ponerse en talla, pero todo por teléfono.
11: Hello, ¿sí?
4: Sí, Carlos, ¿cómo está usted?
11: Hola, ¿quién me habla?
4: Ah, mi nombre es Robertico, te estoy llamando de Fit by Phone. ¿Estás listo?
11: Fit by Phone, sí, sí.
4: Gym en casa. Felicidades. Su esposa, Carolina González, aparentemente fue la que lo inscribió y le pagó la membresía inicial.
11: ¿Me escribió en dónde?
4: A estas clases, Fit by Phone, en un entrenamiento por teléfono.
11: Pero si yo no estoy mereciendo gordo, mi mujer a mí, ¿o qué?
4: $15 por sesión. La primera sesión es gratis, pero automáticamente, si,
11: señor,
4: por la membresía que pagó ella,
11: mi mujer a mí no me
4: 5 sesiones.
11: Membresía.
4: No se preocupe, no se intimide. El dinero es lo que motiva a la gente a hacer ejercicio. Si usted cuelga, va a tener una multa. La tarjeta que tenemos aquí en file, que nos dio su esposa, va a ser cargada $15. Si usted cuelga.
11: ¿Pero qué tarjeta? Si yo no compro ninguna membresía, mi mujer está loca, se mueve gastando en todos lados. No, esto está mal.
4: Lo más difícil es comenzar. Una vez que usted comience, se va a sentir mejor. Comencemos, salto de estrella. Salta hacia arriba, levanta los brazos y separa las piernas.
11: ¿Pero qué es esto? No.
4: Respire profundo, para adentro, para afuera. Muy bien, vamos entonces ahora con los abdominales, calentando. No es necesario elevarte por completo, cansar tus rodillas.
11: Yo no hago esta porquería, voy a colgar esta mierda, los voy a colgar. Yo voy a hablar con mi esposa, que es mierda, por lo que ella puso aquí.
12: $15.
11: Hello.
4: Hola, Carlos, soy tu entrenador personal. Gym en la casa, Fit by Phone.
11: Pa, estoy trabajando con...
12: $15 más.
11: Hello.
4: Hola, Carlos.
11: Que mi mujer no compró nada, esa mujer está loca. Yo no he comprado nada. Usted está loco, yo soy lo más ridículo que hay en el mundo. Ejercicio por teléfono, si yo ni a gimnasio voy.
4: Y por eso mismo su esposa lo inscribió, pero porque no va al gym.
11: No quiero nada, voy a contar hasta que es 15, les voy a meter una demanda a ustedes por tanto y
4: Próximo ejercicio, flexiones. Puede ser uno de los ejercicios más fáciles y exigentes para hacer.
11: Que se vayan para... Que yo no quiero hacer ejercicio, que yo estoy gordo, barrigón, que estoy bien como soy. Mi mujer me debe querer como sea.
12: $15 más.
11: Hello.
4: Carlos, no siga colgando. Ya vas por $45 que automáticamente se te va a cobrar a tu cuenta de teléfono.
11: ¿Pero qué 45 pesos de qué, señor? ¿Que tú estás hablando? ¿Qué 45 pesos? ¿Usted está loco? Lo voy a mandarte una estafa. Yo no quiero esta porquería. Esto no sirve para nada. Ejercicio ni por teléfono.
4: Carlos, te saluda Enrique Santos. Esto es una clavada telefónica.
11: Coño, Enriquito, brother.
4: Tu esposa me escribió un DM y dice, por favor, hale la broma a mi esposo Carlos, que está gordito y no se rehúsa a hacer ejercicio. Fastidia lo que no le gusta hacer exercise.
11: Yo que estaba flaquito, yo que me creía fin, pero ahora que
0: estoy... 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
1: Viste, Dayanara, que la productora de Toy Story 5 ya explicó todo cómo se dio este enlace con Bad Bunny.
2: Con Bad Bunny.
1: Here we go.
3: During the pandemic, we actually saw that Bad Bunny was making a bunch of videos for YouTube.
1: Lo recuerdo.
3: Toy Story toys.
1: Durante la pandemia, ¿sí? Benito se sentó a jugar con los juguetes así de Bad Bunny.
2: Y ponía voces.
1: Sí, él estaba como, literal, estaba como los ponía a pelearse y ese tipo de cosas. Y entonces la productora lo vio y dijo, hey, mira qué cool que Bad Bunny es fans de la franquicia. ¿Qué te parece si le hacemos un acercamiento?
2: Sí, ¿qué puede pasar? Que diga que no, pero sabe Dios si sí.
1: Y dijo que sí.
2: Dijo que sí.
1: Right
2: away. Y que era algo súper lindo para él, porque es como, él no dijo como que lo logró llegar a estar en la película de Pixar.
4: A mí, yo creo que de eso es uno de los logros más grandes. O sea, una película animada y no cualquiera.
2: Yep.
4: O sea, una película que muchos padres que crecieron viendo Toy Story dijeron, esta película no es para niños, no lleven a tus niños. Los niños van a estar haciendo escándalo en el cine. Esta película es para nosotros los adultos.
1: Y tú puedes hablar de todas las películas de Pixar y de Disney, que si Moana, a ver, dame ejemplo, otras cosas. Todas las películas animadas, yo creo que la más histórica de nuestros tiempos, tú sabes, que verdaderamente ha marcado una diferencia y que es parte de la cultura pop de Estados Unidos y del mundo, really, de nuestra era.
2: Sí.
1: Es Toy Story.
2: Sí, sí. Y mis niños, cuando el niño ya se iba para la universidad, todas esas cosas son, nos toca hondo.
1: Felicidades, Bad Bunny, en Toy Story 5.

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1: Llegó el día, baby, hablemos de la NBA. Bueno, esta noche arranca la final de la NBA y viene cargada de historia. Los New York Knicks regresan a unas finales por primera vez desde el 1999 y curiosamente su rival vuelve a ser San Antonio porque en ese año también lo fue. Los Knicks buscan su primer campeonato desde el 1973, mientras que los San Antonio Spurs regresan a esta final por primera vez desde el 2014. Y por si acaso no lo sabes, la gran figura será Victor Wembanyama, el fenómeno francés de 7 pies, 4 pulgadas. Yeah, escúchate bien, Chusma, que está promediando más de 23 puntos por partido y casi 12 rebotes. Está en su peak en estos playoffs. Del otro lado estará Jalen Brunson, quien ha liderado a New York con casi 27 puntos por partido en la postemporada. También otro dato brutal: la NBA tendrá un octavo campeón diferente en los últimos 8 años, algo nunca antes visto en la historia de la liga. Y para ponerle más sabor, regresó el icónico logo del trofeo Larry O'Brien al centro de la cancha de las finales. Oye, algo que los fanáticos llevan años pidiendo y la NBA no había cumplido hasta ahora. Esta noche comienza la batalla por el campeonato. Knicks contra Spurs, Brunson contra Wembanyama y una nueva página en la historia de la NBA. Ese partido arranca a las 8:30 de la noche. Tonight, Game 1 of the NBA Finals, baby. Y con eso dicho, regresa en 8 días. Estamos a 8 días de escuchar esto casi todos los días. ¡Gol! Yes, sir. La Copa Mundial de la FIFA 2026 en 8 days. Disfruta de toda la acción deportiva en el día de hoy. Yo soy DJ Extreme y esto ha sido Los Deportes para el Show de Enrique Santos.

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es la Mega 102.3, número uno para lo más apegado. Como siempre a esta hora, te acompaña James el Bandido de 10 a 13 de la tarde con el contenido y rica música tropical que a ti te encanta. En minutos vengo con Soltando la Lengua, lo que está tendencia en la farándula. Sí, hay con la Mega 102.3. Buen día, buen provecho en el desayuno.

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0: quiero.
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0: La Mega 102.3, el número uno para la más mega música de Bad Bunny. Precisamente en Soltando la Lengua voy a hablar de Bad Bunny, cómo llegó a Toy Story 5 por jugar, óyeme, por jugar con muñecos en la pandemia, en el tiempo que estaba el COVID-19, indica Lizzy Collins, productora de Toy Story 5. Contó que Pixar vio los videos que Bad Bunny hacía en pandemia usando juguetes de la película y extendieron que era un fan real, así que por eso lo llamaron para hacer pizza con gafas y Benito aceptó de una. En el estudio grabó en español, inglés y en spanglish, improvisó líneas y tendrá más apariciones al final de los créditos. Así que en el momento cuando estaba la pandemia, pues Bad Bunny estaba jugando con juguetes de la línea de Toy Story y por eso lo llamaron, porque era un fan full de Toy Story. Así que va a estar ahora como la pizza con gafas en Toy Story 5. Así lo logró Bad Bunny, jugando con muñecos de Toy Story en la pandemia. Mira qué cosas, al que se le da, se le dio, en este caso a Bad Bunny. Continúa con la Mega 102.3.
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Cuando se trata de buena música, aquí tenemos licencia para tocarte la que te encanta, música tropical. Elvis Martínez, aquí en la Mega 102.3, número uno para lo más pegado. Recuerda el toque de queda, 570-980-1023, 570-980-1023. Pide la que tú quieras. Saludito para Lisandra en el área de Hazleton, gozando ahí en la oficina con la Mega 102.3, número uno para lo más pegado y tomándose un cafecito. Llega ahora música de J Balvin, nuevecita, dale volumen, se titula Azul.

Música nueva de Rauw Alejandro Pongo. De hecho, Rauw Alejandro se unió a la Nike para el lanzamiento oficial de las nuevas Nike y Chucks XR4, inspiradas en la cultura puertorriqueña y Nueva York. Así que Rauw Alejandro sigue llenando más el banco con sus inversiones y colaboraciones. Continúa en la Mega 102.3, número uno para lo más pegado, rica salsa ahora de la Chiquito Timbán, La Llamada de la Ex.

Chapo, La Ficha, aquí en La Mega 102.3, número uno para lo más se pega. En la próxima hora venimos con noticias mundiales en Qué es la que, lo que está caliente de noticias. Sigue ahí con La Mega 102.3, Orquesta Guayacán, ahí cuando abran las miradas, qué rico, ¿eh?

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única tema de Karol G como tu estación, la única que te da tu música tropical 24 horas. La Mega 102.3, número uno para lo más pegado. Óyeme, hackers a nivel de inteligencia artificial, ¿qué está pasando? Te lo cuento en minutos en qué será que. Noticias mundiales por la Mega 102.3, número uno para lo más pegado.

0: Un clásico del merengue con Sergio Vargas, Vete y Dile por la Mega 102.3, número uno para lo más pegado. Oigan, escuchen, usuarios se reportaron una hora de robos de cuentas raras y verificadas en Instagram, algunas con handles valorizados en cientos de miles. El caso más visible fue Obama White House, que Meta confirmó cómo hackeaba y luego asegurada. La denuncia apunta a fallas en el sistema automático de la corporación, una inteligencia engañando a otra inteligencia sin humanos para frenar el golpe. Meta no ha confirmado públicamente todos los detalles del método. Hay que tener mucho cuidado con inteligencia artificial. Sigue la Mega 102.3, Grupo Frontera, Fuerza Régida, me jalo.
1: Fue

La Mega 102.3, el número uno para lo más apegado contigo, James Landino. Mi gente en Wilson y Hazel están descargando a los que están por ahí laborando, manejando el Lyft, el Uber, los que están en las diferentes bodegas latinas, en los car wash, también los que manejan Amazon, FedEx, UPS. Óigame, la temperatura para hoy la más alta en 82 grados. Así que tengo la música hoy calientita para ti de 10 a 3. ¿Quién te habla? James Landino aquí en La Mega 102.3, número uno para lo más apegado. Grupo Aventura vocaliza Henry Santos. Se titula Brindo con Agua. Escucha este tema social en bachata.

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mejor música de esquina a esquina, la Mega 102.3, número uno para lo más pegado. Óyeme, también se unió el challenge de Ajena con su familia en su cuenta de redes sociales, Ozuna bailando con su familia. Aquí llega precisamente con el tema Enemigos, música nueva urbana junto a Pele por la Mega 102.3.

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bachata a cargo de Hermoso Santos y Pink Royce Dardos. En la Mega 102.3, número uno para lo más pegado. Próximo minuto se viene el toque de queda que te encanta. El bachatón del mediodía de 12 a 1. Recuerda, 570-980-1023. 570-980-1023. Tu saludo o tu bachata favorita, porque minutos, toque de queda, el bachatón del mediodía en la Mega 102.3, 12 a 1 de la tarde.

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dosis de amor, Frank Reyes, aquí en la Mega 102.3, el número uno para nomás se pega contigo, James el Bandido, a donde quiera que tú vayas, el 570-980-1023, 570-980-1023, solito para Aguila también junto a su amiga Magali, también por ahí está Daniel y Alberto en el área de Scranton, gozando y almorzando con la Mega 102.3, número uno para nomás se pega. Es el bachatón del mediodía ahora con Joe Vera. Dale volumen, coge cuadre.

este honor, República Dominicana, Héctor Acosta, el Torito sin perdón. Aquí estoy bailando bachata contigo, claro, por la Mega 102.3, número uno para no hacer pegado. James Arandía contigo, pasándola bien. Buen provecho ahora con el chaval. Vuelve. Ay, si el amor fuera fácil, qué poquito de batería. Sigue la Mega 102.

7:10, Román Santos aquí en La Mega 102.3, número uno para lo más pego, con licencia para tocarte a la bachata que te encanta, bachata de Amargue, bachata romántica, la que llega, la que afinca, la que te pone a bailar a swing completo con James el Bandido, aquí en La Mega 102.3, número uno para lo más pego, ahora con Luis y Miguel de la Amargue. Dale volumen al bachatón del mediodía, bebé.

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Cuando se trata de bachata rica, bachata que llega, bachata que afinca, bachata con swing, es la Mega 102.3 que tiene esa licencia de lunes a viernes de 12 a 1 de la tarde. Ahora con Héctor Acosta, el Torito, déjame participar en tu juego, bebé, a ver quién gana, ¿eh?

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Joscar Sarante aquí en la Mega 102.3, número uno para el más pegado contigo, James el Bandido, en el bachatón del mediodía, solito para Nidia, también barista Carolina, en el área del Wilsonberry, pegaditas y almorzando con el bachatón del mediodía, aquí en la Mega 102.3. Durmieron, durmiendo solo, en serio, aquí canta Anthony Santos.

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De la una de la tarde, loquita por mí, Romo Santos y Pink Royce. Aquí en la Mega 102.3, número uno para nomás se pega en otra hora, más se llena de farándula, noticias mundiales, listas diferentes para que usted la pase bien. Aquí contenido full como siempre, de lunes a viernes, 10 a 3. ¿Quién te acompaña? James Elandido, ahora con Hermanito Rosario.

Mega Salsa de Víctor Manuel, otra noche más aquí en la Mega 102.3, número uno para lo más pegado. Óyeme en minutos, oye la lista que te traigo, lo que tú no soportas de una amistad. Así que busca bolígrafo y papel para que anotes. Shakira con Vélez, algo tú te suena en la Mega 102.3.

Esta es el Omega 102.3, número uno para lo más pegado contigo, James el Bandido. Oigan, esta lista, lo que no soporto de una amistad: primero, la mentira; segundo, la envidia disfrazada de apoyo; tercero, la falta de lealtad; cuarto, que solo aparezcan cuando necesitan algo; quinto, la hipocresía; sexto, hablar mal a mis espaldas; séptimo, la falta de respeto; número ocho, la competencia innecesaria; número nueve, que no celebren mis logros; y por último, que desaparezcan en los momentos difíciles. Una amistad verdadera no se mide por el tiempo, sino por la lealtad, el respeto y la sinceridad. Continúa en la Mega 102.3.

es la Mega 102.3, número uno para el más pegado, música de Daddy Yankee con Bizarrap. Oye, Bizarrap que también saldrá en la película de Toy Story 5 dando, compartiendo su voz con un personaje. Sigue la Mega 102.3, ahora con tipicazos de Rubio Acordeón.

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Ryan Castro y el Capo La Villa por la Mega 102.3, número uno para lo más pegado. Próximo vengo con Farándula Insultando la Lengua. Continúa en la Mega 102.3, número uno para lo más pegado. Bachata en Fukuoka, canta Juanis Guerra y 440.

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combinando lo mejor, música tropical, ok, tu salsa, tu merengue, tu bachata, tu reggaetón, tu dembow, tu merengue tipicazo, iniciando la hora de las 12 de la tarde, James se los digo contigo, pasándolo súper rico, para que usted se conecte, ok, con buena música, Manuel Turizo, la bachata, en la Mega 102.3.

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mandando fotos Bad Bunny. Óyeme, que está acabando allá en Madrid con los conciertos. De hecho, hay un video que está corriendo por todas las gradas del concierto allá en Madrid, buscando a alguien para que diga HOPR. Así que Bad Bunny está revolucionando allá la madre patria en España. Sigue con la Mega 102.3, número uno para nomás se pega buscando tus besos. Canta Rubí Pérez.

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La conexión de música tropical que te encanta, la Mega 102.3, el número uno para lo más pegado. Contigo, James, el bandido. Oye, me saludito para Lisette, también para su amiguita Mayra, en el área de Hazel. Todas las chicas están ahí tomándose un cafecito y conectaditas con la Mega 102.3, número uno para lo más pegado. Dale, volumen.

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clásico del merengue, Oro Osorio Abusadora en la Mega 102.3, número uno para el más pegado. Óyeme, va a la aplicación Auto Así, totalmente gratis. Búscala en tu App Store y también en tu Google Play. Conecta ahí con la Mega 102.3, número uno para el más pegado.

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0: Mega 102.3, número uno para lo más pegado. Óyeme, dile al conductor de Uber y de Lyft que lo deje ahí en el dial. Así que si vas de pasajero en el Lyft y el Uber, dile al chofer, óyeme, déjalo ahí en la Mega 102.3.
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Prepárate porque minutos. 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Entretenimiento, contenido y mucha música. Obviamente por la Mega 102.3.

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Y ya, sí, con esta bachatita que vamos a comenzar a tirar los pasitos para el fin de semana. Buenas tardes, esta es la Mega 102.3. Llega Barbarita Morales a acompañarte hasta las 7 de la noche en este miércoles, ombliguito de semana. Y tú sabes que cuando la cosa pasa del ombligo es que se pone rica de verdad. Así que get ready, que llegó la luz, llegó el sol. Los colores de la radio en Pensilvania, la mujer que le quieren dar cotorra, baby, pero de la cotorra vivo yo.

Escúchame travesura. Sí, esta es la mega 102.3. Pórtense bien, hombres, que después si no los dejan salir el fin de semana, no hay manera de que yo pueda meter mi lengua y decir, pero mujer, relájate un poquito. Bueno, vamos a hablar de esto. Esta madre, por motivo a la graduación de su hija, le decidió regalar un Honda, un carrito Honda, y ustedes saben que el primer carro siempre es como que medio difícil. El primer carro es el más esbaratado de todo el mundo. Bueno, pues esta hija malagradecida se atrevió a decirle a su mamá: mami, gracias por el carrito que me diste, pero yo estaba esperando recibir un Mercedes-Benz o un BMW. En realidad el Honda que me regalaste es muy básico, mami. No lo quiero, no pienso usarlo porque eso es muy básico, porque tú tienes una G-Wagon. Entonces yo estaba esperando mi Mercedes-Benz o mi BMW. Dicen por ahí, cría cuervos y te sacarán los ojos. Malagradecido.

Dime qué tú vas a poner. Hay mucha gente que le gusta que lo estén invitando a los cookouts, o sea, a los cocinados, pero no le gusta poner nada. Y cuando le dicen, espérate, vamos a comprar este six pack, este 12 pack, se miran para el otro lado y se hacen los de la vista larga, señores. Nada para el serrucho, todo para el sistema. No queremos gente así este verano. Por favor, organícense para otros cocinados. Más aquí en la Mega.

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escucha la palabra villa, obligado que tiene que preguntar, ¿y dónde está la mujer tuya? Dime. Tranquilo, tranquilo, no dije nada, no se ofendan, no se ofendan. Ay, ay, ay. Buena música aquí en la Mega 102.3 y estamos cerrando esta hora. Para la próxima viene mucha información para ti. Así que no te muevas desde ya. Entra a mi Instagram, @labarbiyo. Dale para allá ahora mismo. 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Voy a estar, ya llegó el verano, voy a estar en la calle en unos cuantos.

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1: Dime que aquí me tienes en la Mega 102.3 hasta las 7 de la noche. Así que aprovechame, aprovechame. Lo que hay es mucho bling bling. No. Vamos a portarnos bien. Bueno, la próxima semana me encontrarás el viernes exactamente de 4 a 6 de la tarde. Estaré en el 319 de la South Main Street en Wellsbury. 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Así que te espero para que pases por allá. Van a ver, ay, ay, ay. Es que hay cositas que yo no puedo decir en el aire, señores. Pero que, vamos a decirlo así, yo voy a llegar hablando así. Soy Bárbara Morales y quizá me vaya diciendo, oh, Bárbara Morales. Ya lo dije todo.

el más grande, gran representación de República Dominicana, que es la emisora número uno. Él es Juan Luis Guerra y Barbarita Morales, por supuesto. Oye, sabemos que el presidente de Estados Unidos, Donald Trump, quiere reunirse hoy con el líder supremo iraní, Mohammad Khamenei. Sin embargo, Irán no está en relajos. Irán acaba de publicar una pelea entre la Estatua de la Libertad, que obvio sabemos que está ubicada en New York, y el Cristo Redentor de Brasil. Esto está hecho con inteligencia artificial. Adivinen quién ganó. Nada más de ver ese video, a mí me dio un dolorcito en el corazón, como que se pasaron.

tiene Mike Towers. Canta gallo, canta. Ay, ay, ay. Bueno, se cayeron las redes sociales, ya que Piqué y Shakira se volvieron a seguir en Instagram. Y esto lo que hizo fue encender las redes sociales. Oye, ellos tienen hijos en común. No pueden ser enemigos toda su vida. Así que, por favor, quítense en eso de la mente. Quizás

El Big Boss, Daddy Yankee, lo que en realidad no queremos saber que es de gasolina, que la Mega 102.3. Buenas tardes, tú que estás por ahí, estás haciendo Uber, estás haciendo Lyft, saludito para ti, repórtate al 570-980-1023. Bueno, a menos de un año de su boda, ya se están diciendo que cada uno seguirá por su lado porque no se entienden. En unos cuantos minutos te cuento el chisme completo aquí en la Mega.

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0: 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Oye, y a menos de un mes, ya la boda de Alicia Villarreal y Sibar Hernández se fue a la basura. ¿Por qué? Porque, bueno, ya parece que no se entienden. ¿Qué pasó? Bueno, todavía estamos averiguando, pero sí, lo que sí yo le puedo decir es que hace menos de un mes Alicia Villarreal había dicho que quería tener un bebé de este hombre, de este influencer, de su pareja. Las cosas es que tienen que entender, señores, si una pareja no se lleva bien, cada cual se puede ir por su lado, pero no porque, vamos a decir, mi mujer no me hizo el desayuno hoy, ya nos dejamos, y le mando un mensaje de texto, te dejo porque no eres una buena esposa. Quizás es que esa mujer se levantó tarde y tuvo que correr para el trabajo y no le dio tiempo de dejarte el desayuno. La gente tiene que entender un poquito más, dejen de estar asumiendo. Siéntense en hablar en vez de estar simplemente soltando y yéndose a correr. O sea, ¿qué ustedes son? Esto es increíble. Por eso es que las relaciones no están funcionando. Y se lo dice una soltera de Andrea. Yo sí soy mala para dar consejo. Nos vamos al tráfico aquí en La Mega.
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2: 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Still dealing with slowdowns on 81 north and southbound in the greater Scranton area. North and southbound both have their fair share of

0: Oye, muchachas, nos acaban de romper el corazón nuevamente. Dice que el señor Jiménez dice que esta vez sí quiere a Carla Álvarez en su vida y quiere que Carla Álvarez sea la madre de sus hijos. El señor Jiménez, a él nadie lo va a coger en serio. Esto es una ridícula. Cuando un hombre sigue brincando de mujer en mujer, con esta, con la otra, y con esta quiero algo serio, y con la otra quiero algo serio. El problema no son las mujeres, el problema es él. Y seguro que el problema es que él sabe que está bueno.
1: No miento.

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0: 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Oye, estamos pendientes a los mecánicos. Vengo por ahí con una información. Este mecánico, ay Dios mío, lo que hizo este mecánico. No te muevas, vengo con eso aquí en la mega.
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sensual en esta tarde del miércoles, aquí en la Mega 102.3. Oye, atención mecánicos, tú te imaginas que dejes tu carro en el mecánico porque supuestamente están esperando las piezas y te des cuenta que el mecánico estaba metido en un motel con tu carro, con una jeva, y diciéndole que ese es su carro. Bueno, esto fue lo que pasó en República Dominicana. Este mecánico le dijo a este hombre, nos vamos a tener que quedar con tu vehículo el fin de semana. Y él le dice, ¿pero por qué? Bueno, porque las piezas no las hemos recibido. Y tú sabes, para que sea más rápido arreglarte el carro, ya tenerlo aquí. Bueno, el hombre se dio cuenta que el carro estaba en una cabaña. El carro estaba bien. Ay, señor.

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Bad Bunny, My Towers. Y esta fue la canción con la cual My Towers se le apareció en el concierto en Madrid a Bad Bunny. Él se quedó como que, tú estás aquí, papi. Sí, estoy aquí, que lo que, dímelo, Bori. Bueno, ustedes saben que la inteligencia artificial se está quedando con todo. Y la Universidad de Harvard acaba de lanzar un curso gratuito de inteligencia artificial para quienes quieren aprender esto. Estos cursos tienen machine learning y proyectos prácticos desde su casa. Gratis y desde su casa. Este programa forma parte de lo que es el CS50, una de las plataformas educativas más reconocidas de la universidad, y permite acceder al contenido en opción gratuita. Así que meta mano, que si no está haciendo nada en su casa, ¿por qué no?

Oye, para los que les gusta gastar mucho dinerito, Amazon está vendiendo ahora una pulsera que te da choques eléctricos, sí, como los collares de perro que le da un choque eléctrico al perrito. Yo digo que eso es abuso, pero cada cual con lo suyo. Bueno, pues esta pulserita te da choques eléctricos cuando tú estás gastando mucho dinero. Yo necesito por lo menos 6. ¿Qué cosa? Tengo Omar aquí en la Mega.

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2: Oye, y por fin, no, ay Dios mío, eso se escucha feo, pero ya se acabó la gira de Romeo Santos junto a Prince Royce. Definitivamente que le fue muy bien, hicieron mucho dinero y esperamos que se vuelvan a juntar nuevamente, que hagan otro disco. Este está como que muy duro, muy por encima. Nos vamos para la calle, aquí a La Mega.
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4: 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Still dealing with some accumulation of volume in the greater Scranton area, 81 north and southbound in a couple of areas like the airport, in around River Street, and of course the 81-84 split. That's all rush hour volume. It should be over very soon as we're heading towards the end of the evening. But for right now, still some cars on the roadways. Well, you'll live. Besides that, really no other major traffic problems as far as I can see. If you see
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Saludando a mi gente que está en la calle, los que están haciendo Uber, los que están haciendo Lyft, los que están haciendo DoorDash, todos ustedes, los de Spark, saluditos. Yo soy Bárbara Morales, estoy aquí contigo hasta las 7 de la noche, así que pide que hay al 570-980-1023.

0: adiós.
1: Bueno, y el mundo de la cosmética y el cuidado personal ya tiene un veredicto claro para el diseño de uñas este 2026. Así que si no sabías, el color es agua marina, que está dominando las tendencias de manicura. Así que, Clarisa, atención, Clarisa, voy para allá.

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1: 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Still dealing with some accumulation of volume in the greater Scranton area, 81 north and southbound in a couple of areas like the airport, in around River Street, and of course the 81-84 split. That's all rush hour volume. It should be over very soon as we're heading towards the end of the evening. But for right now, still some cars on the roadways. Well, you'll live. Besides that, really no other major traffic problems as far as I can see. 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I'm EJ Samuel in the WILK Traffic Center with this Pentella Data Internet traffic update.
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Dominicana, el hotel más grande de República Dominicana y el Caribe. Este hotel tiene 18 niveles y más de 2,000 habitaciones. Ay, ay, ay. Eso es bueno, ir a esos lugares. Porque no saben dónde uno anda metido. Me gusta. Voy a tratarlo. Sí, más. Aquí en la Mega 102.3. Ahora le toca a Manuel Turizo, Chorizo.

cachata que me da con irme para República Dominicana o para Puerto Rico. Trágame tierra y escúpeme donde tú desees. Que sea tu voluntad. Bueno, esta mujer de 108 años, estadounidense, acaba de sorprender a miles de personas al renovar su licencia de conducir y demostrar que le dan siempre un límite para mantenerse activo e independiente. 108 años y todavía manejando. Yo tengo muchas, bueno, tengo muchos comentarios, tengo muchos pensamientos acerca de eso, no muy buenos, pero cada cual con lo suyo. 108 años, que Dios la bendiga, eso es lo que puedo decir. Yeah.

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Dicen que lo bueno no dura para toda la vida. Me toca irme para mi casita, pero no te preocupes, que me tienes 24/7 para ti en las redes sociales. 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Como arroba la Barbie Joa y me puedes encontrar, por supuesto, baja la aplicación de Audacy, siempre en vivo y gratis para ti en tu Apple Store o en tu Play Store. Y no te olvides de seguirnos en las redes sociales. Nos encuentras.

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0: Valencia y Ana Isotan.
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